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Seguimos con la música. Estamos escuchando a Joe Jackson aquí en 95.1 FM. Son las 6:18.

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Mil gracias, muy buenas tardes. El saludo para Ale Ramírez, gracias por acompañarnos. Mi amigo Gerardo Quesada, también gracias por acompañarnos. La mejor de las tardes, 7:10.

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5: Son las 7:27 minutos, seguimos con más

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4: Once minutos antes de las 8, seguimos con más aquí en la L. Gracias.

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7: Es de Roxette aquí en la L, solamente 7 minutos para que sean las 9.

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1: Revista del Consumidor Radio. Un cuaderno que se deshoja la primera semana, una goma que mancha en lugar de borrar, o una pluma que deja de pintar en pleno examen. Lo que parecía un ahorro termina siendo un doble gasto para tu bolsillo. Que no te pase. Quédate para saber cómo les fue a las marcas en nuestro estudio de calidad.
2: Revista del Consumidor.
3: Surtir la lista de útiles escolares requiere de tiempo, paciencia y sobre todo una buena planeación. Frente a un anaquel lleno de opciones, la decisión se complica. El reto no solo es encontrar el precio más bajo, sino garantizar que los útiles duren todo el ciclo escolar.
1: Para ayudarte y orientarte en estas decisiones, realizamos un estudio de calidad de algunos artículos incluidos en la lista de útiles escolares.
3: Analizamos un total de 94 productos de útiles escolares, entre bolígrafos de tinta azul, lápices de colores, cuadernos, juegos de geometría, gomas y sacapuntas.
4: El objetivo general de este estudio es verificar que los productos cumplan con su etiquetado, que cumplan en cuanto a las pruebas de seguridad, para que en el momento que lo utilicen las niñas y los niños en la escuela, sea producto seguro para ellos.
3: Para empezar, verificamos que ningún producto tuviera defectos a simple vista y que todos incluyeran su información comercial. En los cuadernos, comprobamos el número de hojas, que el papel resista el borrado sin rasgarse, que hojas y pastas no se desprendan fácilmente del arillo o cocido, y en el caso de las pastas no plastificadas, qué tanto repelen el agua.
1: A los lápices de color les exigimos puntillas que soporten la presión al dibujar sin romperse. Además, evaluamos su eficiencia al iluminar, midiendo el grado de desgaste en los tonos rojos, negro y azul. En las gomas, pusimos a prueba su nivel de desgaste y su efectividad al borrar.
3: Para los juegos de geometría, comprobamos la precisión en las escalas de reglas y escuadras, la graduación exacta del transportador y el buen trazo del compás. En los sacapuntas, revisamos que no presentaran aristas filosas y que lograran una punta perfecta.
1: Y finalmente, en los bolígrafos, vigilamos que no manchen ni chorren, midiendo metro a metro cuánto rinde la tinta antes de agotarse. ¿Cuáles fueron los resultados?
3: Todos los cuadernos analizados cumplieron con su número de hojas, gramaje y no presentaron defectos. De los modelos no plastificados, el mejor evaluado al promediar todas las pruebas fue un modelo de la marca Escribe. Si prefieres cuadernos plastificados, los mejores evaluados fueron First Class, Keep, Cute, Norma y dos modelos de Escribe.
1: En los lápices de color, ninguno presentó defectos. Los que tienen las puntillas más resistentes son Cores, Mae, Norma, Vinci, además de dos modelos de Faber-Castell y dos de Staedtler.
3: En las gomas, las que menos se desgastan son Artesco, Maped, Pelican y Staedtler.
1: Para los sacapuntas, dos de Cores y uno de la marca Kum no presentan leyendas de precaución.
3: Los bolígrafos de tinta azul no presentaron defectos en sus acabados. Si quieres que la tinta te rinda al máximo, la marca Bic rompió récord al superar los 2,000 metros de escritura, mientras que Mae y Office Max apenas alcanzaron los 800 metros.
1: Finalmente, en los juegos de geometría, todos los modelos analizados presentaron algún defecto en sus acabados y ninguno logró la excelencia general.
3: Ahora bien, antes de comprar los útiles escolares, haz una pausa y revisa lo que quedó del ciclo anterior. Rescatar los materiales que siguen en buenas condiciones no solo le da un gran respiro a tu economía, sino que también ayuda a reducir el impacto ambiental.
1: En este regreso a clases, haz que tu inversión saque 10.
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0: El rosario es la oración que nos permite contemplar los principales misterios de la vida de Jesús y de María, y que obtiene innumerables gracias a la Iglesia, a la sociedad, a las familias y a las personas en particular. Es la oración de todos, de los grandes y de los pequeños. Es la práctica de piedad fácil, agradable a María y recomendada por ella misma como medio eficaz para obtener sus gracias. En efecto, el rosario es útil en todas las necesidades de la vida. Se armoniza bien con las demás prácticas de piedad y es de mucho consuelo a la hora de la muerte. La Iglesia ha enriquecido esta práctica con muchas indulgencias. Los papas la han impulsado. Los santos han sido ejemplos de su rezo. Proponte rezar diariamente al menos la tercera parte del rosario. Mucho mejor si puedes rezar dos partes. Y lo óptimo sería rezar los 20 misterios. Proponte también llevar siempre contigo el rosario bendecido y además de rezarlo, propagarlo. Medita cada uno de los misterios, variando de vez en cuando el contenido de la meditación. Al hacer este ejercicio de piedad, pide particularmente la eficacia en el empeño de santificación y gracias para el apostolado.
1: Por la señal de la Santa Cruz, de nuestros enemigos, líbranos, Señor, Dios nuestro. En el nombre del Padre, y del Hijo, y del Espíritu Santo. Amén. Ven, Espíritu Santo, ven por medio de la poderosa intercesión del Inmaculado Corazón de María, tu amadísima esposa. Ven, Espíritu Santo, ven por medio de la poderosa intercesión del Inmaculado Corazón de María, tu amadísima esposa. Ven, Espíritu Santo, ven por medio de la poderosa intercesión del Inmaculado Corazón de María, tu amadísima esposa. Creo en Dios Padre Todopoderoso, Creador del cielo y de la tierra. Creo en Jesucristo, su único Hijo, nuestro Señor, que fue concebido por obra y gracia del Espíritu Santo. Nació de Santa María Virgen, padeció bajo el poder de Poncio Pilato, fue crucificado, muerto y sepultado, descendió a los infiernos, al tercer día resucitó de entre los muertos, subió a los cielos y está sentado a la derecha de Dios Padre Todopoderoso. Desde allí ha de venir a juzgar a vivos y muertos. Creo en el Espíritu Santo, la Santa Iglesia Católica, la comunión de los santos, el perdón de los pecados, la resurrección de la carne y la vida eterna. Amén. Dios mío, me arrepiento de todo corazón de haberte ofendido, porque eres infinitamente bueno. Perdóname y dame tu gracia para no volverte a ofender. Dios mío, yo creo, adoro, espero y te amo. Te pido perdón por los que no creen, no adoran, no esperan y no te aman. Dios mío, yo creo, adoro, espero y te amo. Te pido perdón por los que no creen, no adoran, no esperan y no te aman. Dios mío, yo creo, adoro, espero y te amo. Te pido perdón por los que no creen, no adoran, no esperan y no te aman. Jesús, es por tu amor, por la conversión de los pecadores y en reparación de los pecados cometidos contra el Inmaculado Corazón de María.
0: Primer misterio gozoso: la encarnación del Hijo de Dios. El ángel dijo a María: concebirás y darás a luz un hijo y le pondrás por nombre Jesús. Y la Virgen dijo al ángel: yo soy la servidora del Señor, que se cumpla en mí lo que has dicho. Del Evangelio de Lucas, capítulo 1, versículos del 26 al 38. Aprendamos y pidamos en este misterio la humildad de María ante el llamado de Dios. Padre nuestro que estás en el cielo, santificado sea tu nombre, venga a nosotros tu reino. Hágase tu voluntad en la tierra como en el cielo.
2: Danos hoy nuestro pan de cada día.
1: perdona nuestras ofensas, como también nosotros perdonamos a los que nos ofenden. No nos dejes caer en tentación y líbranos del mal. Amén.
0: Dios te salve María, llena eres de gracia. El Señor es contigo. Bendita tú eres entre todas las mujeres, y bendito es el fruto de tu vientre, Jesús.
1: Santa María, Madre de Dios, ruega por nosotros pecadores, ahora y en la hora de nuestra muerte. Amén.
0: Dios te salve María, llena eres de gracia. El Señor es contigo. Bendita tú eres entre todas las mujeres, y bendito es el fruto de tu vientre, Jesús.
1: Santa María, Madre de Dios, ruega por nosotros pecadores, ahora y en la hora de nuestra muerte. Amén.
0: Dios te salve María, llena eres de gracia. El Señor es contigo. Bendita tú eres entre todas las mujeres, y bendito es el fruto de tu vientre, Jesús.
1: Santa María, Madre de Dios, ruega por nosotros pecadores, ahora y en la hora de nuestra muerte. Amén.
0: Dios te salve María, llena eres de gracia. El Señor es contigo. Bendita tú eres entre todas las mujeres, y bendito es el fruto de tu vientre, Jesús.
1: Santa María, Madre de Dios, ruega por nosotros pecadores, ahora y en la hora de nuestra muerte. Amén.
0: Dios te salve María, llena eres de gracia. El Señor es contigo. Bendita tú eres entre todas las mujeres, y bendito es el fruto de tu vientre, Jesús.
1: Santa María, Madre de Dios, ruega por nosotros pecadores, ahora y en la hora de nuestra muerte. Amén.
0: Dios te salve María, llena eres de gracia. El Señor es contigo. Bendita tú eres entre todas las mujeres, y bendito es el fruto de tu vientre, Jesús.
1: Santa María, Madre de Dios, ruega por nosotros pecadores, ahora y en la hora de nuestra muerte. Amén.
0: Dios te salve María, llena eres de gracia. El Señor es contigo. Bendita tú eres entre todas las mujeres, y bendito es el fruto de tu vientre, Jesús.
1: Santa María, Madre de Dios, ruega por nosotros pecadores, ahora y en la hora de nuestra muerte. Amén.
0: Dios te salve María, llena eres de gracia. El Señor es contigo. Bendita tú eres entre todas las mujeres, y bendito es el fruto de tu vientre, Jesús.
1: Santa María, Madre de Dios, ruega por nosotros pecadores, ahora y en la hora de nuestra muerte. Amén.
0: Dios te salve María, llena eres de gracia. El Señor es contigo. Bendita tú eres entre todas las mujeres, y bendito es el fruto de tu vientre, Jesús.
1: Santa María, Madre de Dios, ruega por nosotros pecadores, ahora y en la hora de nuestra muerte. Amén.
0: Dios te salve María, llena eres de gracia. El Señor es contigo. Bendita tú eres entre todas las mujeres, y bendito es el fruto de tu vientre, Jesús.
1: Santa María, Madre de Dios, ruega por nosotros pecadores, ahora y en la hora de nuestra muerte. Amén.
0: Gloria al Padre, y al Hijo, y al Espíritu Santo.
1: Como era en el principio, ahora y siempre, por los siglos de los siglos. Amén.
0: María, Madre de Gracia, Madre de Misericordia.
1: En la vida y en la muerte, ampáranos, Gran Señora.
2: Oh mi buen Jesús, perdona nuestros pecados, líbranos del fuego del infierno, lleva al cielo a todas las almas, socorre especialmente a las más necesitadas de tu misericordia. Amén.
1: Segundo misterio gozoso. María visita a su prima Santa Isabel. María partió sin demora y al entrar en la casa de Isabel la saludó. Isabel, llena del Espíritu Santo, exclamó con voz alta: bendita eres entre todas las mujeres. Feliz tú que creíste, porque sin duda se cumplirá lo que te prometió el Señor. Del Evangelio de San Lucas, capítulo 1, versículos del 39 al 45.
3: admiremos y pidamos en este misterio el amor de María para con el prójimo. Padre nuestro, que estás en el cielo, santificado sea tu nombre. Venga a nosotros tu reino. Hágase tu voluntad en la tierra como en el cielo.
0: Danos hoy nuestro pan de cada día. Perdona nuestras ofensas, como también nosotros perdonamos a los que nos ofenden. No nos dejes caer en la tentación y líbranos del mal. Amén.
3: Dios te salve María, llena eres de gracia, el Señor es contigo. Bendita tú eres entre todas las mujeres, y bendito es el fruto de tu vientre, Jesús.
0: Santa María, Madre de Dios, ruega por nosotros pecadores, ahora y en la hora de nuestra muerte. Amén.
3: Dios te salve María, llena eres de gracia, el Señor es contigo. Bendita tú eres entre todas las mujeres, y bendito es el fruto de tu vientre, Jesús.
0: Santa María, Madre de Dios, ruega por nosotros pecadores, ahora y en la hora de nuestra muerte. Amén.
3: Dios te salve María, llena eres de gracia, el Señor es contigo. Bendita tú eres entre todas las mujeres, y bendito es el fruto de tu vientre, Jesús.
0: Santa María, Madre de Dios, ruega por nosotros pecadores, ahora y en la hora de nuestra muerte. Amén.
3: Dios te salve María, llena eres de gracia, el Señor es contigo. Bendita tú eres entre todas las mujeres, y bendito es el fruto de tu vientre, Jesús.
0: Santa María, Madre de Dios, ruega por nosotros pecadores, ahora y en la hora de nuestra muerte. Amén.
3: Dios te salve María, llena eres de gracia, el Señor es contigo. Bendita tú eres entre todas las mujeres, y bendito es el fruto de tu vientre, Jesús.
0: Santa María, Madre de Dios, ruega por nosotros pecadores, ahora y en la hora de nuestra muerte. Amén.
3: Dios te salve María, llena eres de gracia, el Señor es contigo. Bendita tú eres entre todas las mujeres, y bendito es el fruto de tu vientre, Jesús.
0: Santa María, Madre de Dios, ruega por nosotros pecadores, ahora y en la hora de nuestra muerte. Amén.
3: Dios te salve María, llena eres de gracia, el Señor es contigo. Bendita tú eres entre todas las mujeres, y bendito es el fruto de tu vientre, Jesús.
0: Santa María, Madre de Dios, ruega por nosotros pecadores, ahora y en la hora de nuestra muerte. Amén.
3: Dios te salve María, llena eres de gracia, el Señor es contigo. Bendita tú eres entre todas las mujeres, y bendito es el fruto de tu vientre, Jesús.
0: Santa María, Madre de Dios, ruega por nosotros pecadores, ahora y en la hora de nuestra muerte. Amén.
3: Dios te salve María, llena eres de gracia, el Señor es contigo. Bendita tú eres entre todas las mujeres, y bendito es el fruto de tu vientre, Jesús.
0: Santa María, Madre de Dios, ruega por nosotros pecadores, ahora y en la hora de nuestra muerte. Amén.
3: Dios te salve María, llena eres de gracia, el Señor es contigo. Bendita tú eres entre todas las mujeres, y bendito es el fruto de tu vientre, Jesús.
0: Santa María, Madre de Dios, ruega por nosotros pecadores, ahora y en la hora de nuestra muerte. Amén.
1: Gloria al Padre, y al Hijo, y al Espíritu Santo,
0: como era en el principio, ahora y siempre, por los siglos de los siglos. Amén.
3: María, Madre de Gracia, Madre de Misericordia,
0: en la vida y en la muerte, ampáranos, Gran Señor.
2: Oh mi buen Jesús, perdona nuestros pecados, líbranos del fuego del infierno, lleva al cielo a todas las almas, socorre especialmente a las más necesitadas de tu misericordia. Amén.
0: Tercer misterio gozoso. Jesús nace pobremente en Belén. Mientras se encontraba en Belén, le llegó a María el tiempo de ser madre. y dio a luz a su hijo, lo envolvió en pañales y lo recostó en un pesebre, porque no había lugar para ellos en el albergue. Del Evangelio de Lucas, capítulo 1, versículos del 1 al 7. Pidamos en este misterio a Jesús y a María el espíritu de pobreza. Padre nuestro que estás en el cielo, santificado sea tu nombre, venga a nosotros tu reino, hágase tu voluntad en la tierra como en el cielo.
3: Danos hoy nuestro pan de cada día, perdona nuestras ofensas como también nosotros perdonamos a los que nos ofenden. No nos dejes caer en tentación y líbranos del mal. Amén.
0: Dios te salve María, llena eres de gracia, el Señor es contigo. Bendita tú eres entre todas las mujeres, y bendito es el fruto de tu vientre, Jesús.
3: Santa María, Madre de Dios, ruega por nosotros pecadores, ahora y en la hora de nuestra muerte. Amén.
0: Dios te salve María, llena eres de gracia, el Señor es contigo. Bendita tú eres entre todas las mujeres, y bendito es el fruto de tu vientre, Jesús.
3: Santa María, Madre de Dios, ruega por nosotros pecadores, ahora y en la hora de nuestra muerte. Amén.
0: Dios te salve María, llena eres de gracia, el Señor es contigo. Bendita tú eres entre todas las mujeres, y bendito es el fruto de tu vientre, Jesús.
3: Santa María, Madre de Dios, ruega por nosotros pecadores, ahora y en la hora de nuestra muerte. Amén.
0: Dios te salve María, llena eres de gracia, el Señor es contigo. Bendita tú eres entre todas las mujeres, y bendito es el fruto de tu vientre, Jesús.
3: Santa María, Madre de Dios, ruega por nosotros pecadores, ahora y en la hora de nuestra muerte. Amén.
0: Dios te salve María, llena eres de gracia, el Señor es contigo. Bendita tú eres entre todas las mujeres, y bendito es el fruto de tu vientre, Jesús.
3: Santa María, Madre de Dios, ruega por nosotros pecadores, ahora y en la hora de nuestra muerte. Amén.
0: Dios te salve María, llena eres de gracia, el Señor es contigo. Bendita tú eres entre todas las mujeres, y bendito es el fruto de tu vientre, Jesús.
3: Santa María, Madre de Dios, ruega por nosotros pecadores, ahora y en la hora de nuestra muerte. Amén.
0: Dios te salve María, llena eres de gracia, el Señor es contigo. Bendita tú eres entre todas las mujeres, y bendito es el fruto de tu vientre, Jesús.
3: Santa María, Madre de Dios, ruega por nosotros pecadores, ahora y en la hora de nuestra muerte. Amén.
0: Dios te salve María, llena eres de gracia, el Señor es contigo. Bendita tú eres entre todas las mujeres, y bendito es el fruto de tu vientre, Jesús.
3: Santa María, Madre de Dios, ruega por nosotros pecadores, ahora y en la hora de nuestra muerte. Amén.
0: Dios te salve María, llena eres de gracia, el Señor es contigo. Bendita tú eres entre todas las mujeres, y bendito es el fruto de tu vientre, Jesús.
3: Santa María, Madre de Dios, ruega por nosotros pecadores, ahora y en la hora de nuestra muerte. Amén.
0: Dios te salve María, llena eres de gracia, el Señor es contigo. Bendita tú eres entre todas las mujeres, y bendito es el fruto de tu vientre, Jesús.
3: Santa María, Madre de Dios, ruega por nosotros pecadores, ahora y en la hora de nuestra muerte. Amén.
0: Gloria al Padre, y al Hijo, y al Espíritu Santo.
3: Como era en el principio, ahora y siempre, por los siglos de los siglos. Amén.
0: María, Madre de Gracia, Madre de Misericordia,
3: en la vida y en la muerte, ampáranos, Gran Señora.
2: Oh mi buen Jesús, perdona nuestros pecados, líbranos del fuego del infierno, lleva al cielo a todas las almas, socorre especialmente
1: a las más necesitadas de tu misericordia. Amén.
3: Cuarto misterio gozoso. María presenta a Jesús en el templo. Cuando llegó el día fijado por la ley de Moisés para la purificación, llevaron al niño a Jerusalén para presentarlo al Señor. Simeón dijo a María: este niño será causa de caída y de elevación de muchos en Israel. Será signo de contradicción, y a ti una espada te atravesará el corazón. Del Evangelio de San Lucas, capítulo 2, versículos del 22 al 35. Consideremos y pidamos en este misterio la obediencia de la Virgen María. Padre nuestro, que estás en el cielo, santificado sea tu nombre. Venga a nosotros tu reino. Hágase tu voluntad en la tierra como en el cielo.
0: Danos hoy nuestro pan de cada día. Perdona nuestras ofensas, como también nosotros perdonamos a los que nos ofenden. No nos dejes caer en la tentación y líbranos del mal. Amén.
3: Dios te salve María, llena eres de gracia, el Señor es contigo. Bendita tú eres entre todas las mujeres, y bendito es el fruto de tu vientre, Jesús.
0: Santa María, Madre de Dios, ruega por nosotros pecadores, ahora y en la hora de nuestra muerte. Amén.
3: Dios te salve María, llena eres de gracia, el Señor es contigo. Bendita tú eres entre todas las mujeres, y bendito es el fruto de tu vientre, Jesús.
0: Santa María, Madre de Dios, ruega por nosotros pecadores, ahora y en la hora de nuestra muerte. Amén.
3: Dios te salve María, llena eres de gracia, el Señor es contigo. Bendita tú eres entre todas las mujeres, y bendito es el fruto de tu vientre, Jesús.
0: Santa María, Madre de Dios, ruega por nosotros pecadores, ahora y en la hora de nuestra muerte. Amén.
3: Dios te salve María, llena eres de gracia, el Señor es contigo. Bendita tú eres entre todas las mujeres, y bendito es el fruto de tu vientre, Jesús.
0: Santa María, Madre de Dios, ruega por nosotros pecadores, ahora y en la hora de nuestra muerte. Amén.
3: Dios te salve María, llena eres de gracia, el Señor es contigo. Bendita tú eres entre todas las mujeres, y bendito es el fruto de tu vientre, Jesús.
0: Santa María, Madre de Dios, ruega por nosotros pecadores, ahora y en la hora de nuestra muerte. Amén.
3: Dios te salve María, llena eres de gracia, el Señor es contigo. Bendita tú eres entre todas las mujeres, y bendito es el fruto de tu vientre, Jesús.
0: Santa María, Madre de Dios, ruega por nosotros pecadores, ahora y en la hora de nuestra muerte. Amén.
3: Dios te salve María, llena eres de gracia, el Señor es contigo. Bendita tú eres entre todas las mujeres, y bendito es el fruto de tu vientre, Jesús.
0: Santa María, Madre de Dios, ruega por nosotros pecadores, ahora y en la hora de nuestra muerte. Amén.
3: Dios te salve María, llena eres de gracia, el Señor es contigo. Bendita tú eres entre todas las mujeres, y bendito es el fruto de tu vientre, Jesús.
0: Santa María, Madre de Dios, ruega por nosotros pecadores, ahora y en la hora de nuestra muerte. Amén.
3: Dios te salve María, llena eres de gracia, el Señor es contigo. Bendita tú eres entre todas las mujeres, y bendito es el fruto de tu vientre, Jesús.
0: Santa María, Madre de Dios, ruega por nosotros pecadores, ahora y en la hora de nuestra muerte. Amén.
3: Dios te salve María, llena eres de gracia, el Señor es contigo. Bendita tú eres entre todas las mujeres, y bendito es el fruto de tu vientre, Jesús.
0: Santa María, Madre de Dios, ruega por nosotros pecadores, ahora y en la hora de nuestra muerte. Amén.
3: Gloria al Padre, y al Hijo, y al Espíritu Santo,
0: como era en el principio, ahora y siempre, por los siglos de los siglos. Amén.
3: María, Madre de Gracia, Madre de Misericordia,
0: en la vida y en la muerte, ampáranos, Gran Señor.
2: Oh mi buen Jesús, perdona nuestros pecados, líbranos del fuego del infierno, lleva al cielo a todas las almas, socorre especialmente a las más necesitadas de tu misericordia. Amén.
0: Quinto misterio gozoso. El niño Jesús es perdido y hallado en el templo entre los doctores. Al verlo, sus padres quedaron maravillados y María le dijo: Hijo mío, ¿por qué nos has hecho esto? Piensa que tu padre y yo te buscábamos angustiados. Jesús le respondió: ¿Por qué me buscaban? ¿No sabían que yo debo ocuparme de los asuntos de mi padre? Ellos no entendieron lo que les decía. Del Evangelio de Lucas, capítulo 2, versículos del 41 al 50. Padre nuestro que estás en el cielo, santificado sea tu nombre, venga a nosotros tu reino, hágase tu voluntad en la tierra como en el cielo.
3: Danos hoy nuestro pan de cada día, perdona nuestras ofensas como también nosotros perdonamos a los que nos ofenden. No nos dejes caer en tentación y líbranos del mal. Amén.
0: Dios te salve María, llena eres de gracia, el Señor es contigo, bendita tú eres entre todas las mujeres, y bendito es el fruto de tu vientre, Jesús.
3: Santa María, Madre de Dios, ruega por nosotros pecadores, ahora y en la hora de nuestra muerte. Amén.
0: Dios te salve María, llena eres de gracia, el Señor es contigo, bendita tú eres entre todas las mujeres, y bendito es el fruto de tu vientre, Jesús.
3: Santa María, Madre de Dios, ruega por nosotros pecadores, ahora y en la hora de nuestra muerte. Amén.
0: Dios te salve María, llena eres de gracia, el Señor es contigo, bendita tú eres entre todas las mujeres, y bendito es el fruto de tu vientre, Jesús.
3: Santa María, Madre de Dios, ruega por nosotros pecadores, ahora y en la hora de nuestra muerte. Amén.
0: Dios te salve María, llena eres de gracia, el Señor es contigo, bendita tú eres entre todas las mujeres, y bendito es el fruto de tu vientre, Jesús.
3: Santa María, Madre de Dios, ruega por nosotros pecadores, ahora y en la hora de nuestra muerte. Amén.
0: Dios te salve María, llena eres de gracia, el Señor es contigo, bendita tú eres entre todas las mujeres, y bendito es el fruto de tu vientre, Jesús.
3: Santa María, Madre de Dios, ruega por nosotros pecadores, ahora y en la hora de nuestra muerte. Amén.
0: Dios te salve María, llena eres de gracia, el Señor es contigo, bendita tú eres entre todas las mujeres, y bendito es el fruto de tu vientre, Jesús.
3: Santa María, Madre de Dios, ruega por nosotros pecadores, ahora y en la hora de nuestra muerte. Amén.
0: Dios te salve María, llena eres de gracia, el Señor es contigo, bendita tú eres entre todas las mujeres, y bendito es el fruto de tu vientre, Jesús.
3: Santa María, Madre de Dios, ruega por nosotros pecadores, ahora y en la hora de nuestra muerte. Amén.
0: Dios te salve María, llena eres de gracia, el Señor es contigo, bendita tú eres entre todas las mujeres, y bendito es el fruto de tu vientre, Jesús.
3: Santa María, Madre de Dios, ruega por nosotros pecadores, ahora y en la hora de nuestra muerte. Amén.
0: Dios te salve María, llena eres de gracia, el Señor es contigo, bendita tú eres entre todas las mujeres, y bendito es el fruto de tu vientre, Jesús.
3: Santa María, Madre de Dios, ruega por nosotros pecadores, ahora y en la hora de nuestra muerte. Amén.
0: Dios te salve María, llena eres de gracia, el Señor es contigo, bendita tú eres entre todas las mujeres, y bendito es el fruto de tu vientre, Jesús.
3: Santa María, Madre de Dios, ruega por nosotros pecadores, ahora y en la hora de nuestra muerte. Amén.
0: Gloria al Padre, y al Hijo, y al Espíritu Santo.
3: Como era en el principio, ahora y siempre, por los siglos de los siglos. Amén.
0: María, Madre de Gracia, Madre de Misericordia.
3: En la vida y en la muerte, ampáranos, Gran Señora.
2: Oh mi buen Jesús, perdona nuestros pecados, líbranos del fuego del infierno, lleva al cielo a todas las almas, socorre especialmente a las más necesitadas de tu misericordia. Amén.
0: Padre nuestro que estás en el cielo, santificado sea tu nombre, venga a nosotros tu reino, hágase tu voluntad en la tierra como en el cielo.
3: Danos hoy nuestro pan de cada día, perdona nuestras ofensas como también nosotros perdonamos a los que nos ofenden. No nos dejes caer en tentación y líbranos del mal. Amén.
0: Dios te salve María Santísima, hija de Dios Padre, Virgen Purísima antes del parto. En tus manos ponemos nuestra fe para que la alumbres. Llena eres de gracia, el Señor es contigo. Bendita tú eres entre todas las mujeres, y bendito es el fruto de tu vientre, Jesús.
3: Santa María, Madre de Dios, ruega por nosotros pecadores, ahora y en la hora de nuestra muerte. Amén.
0: Dios te salve María Santísima, Madre de Dios Hijo, Virgen Purísima en el parto. En tus manos ponemos nuestra esperanza para que la alientes. Llena eres de gracia, el Señor es contigo. Bendita tú eres entre todas las mujeres, y bendito es el fruto de tu vientre, Jesús.
3: Santa María, Madre de Dios, ruega por nosotros pecadores, ahora y en la hora de nuestra muerte. Amén.
0: Dios te salve María Santísima, Esposa de Dios Espíritu Santo, Virgen Purísima después del parto. En tus manos ponemos nuestra caridad para que la inflames. Llena eres de gracia, el Señor es contigo. Bendita tú eres entre todas las mujeres, y bendito es el fruto de tu vientre, Jesús.
3: Santa María, Madre de Dios, ruega por nosotros pecadores, ahora y en la hora de nuestra muerte. Amén.
0: Dios te salve María Santísima, Templo y Sagrario de la Santísima Trinidad, Virgen con

0: causa, oh dulce Virgen María, ruega por nosotros, Santa Madre de Dios, para que seamos dignos de alcanzar las promesas de nuestro Señor Jesucristo. Amén.
1: Señor, ten piedad.
2: Señor, ten piedad.
1: Cristo, ten piedad.
2: Cristo, ten piedad.
1: Señor, ten piedad.
2: Señor, ten piedad.
1: Cristo, óyenos.
2: Cristo, óyenos.
1: Cristo, escúchanos.
2: Cristo, escúchanos.
1: Dios Padre Celestial,
2: ten piedad de nosotros.
1: Dios Hijo Redentor del mundo,
2: ten piedad de nosotros.
1: Dios Espíritu Santo,
2: ten piedad de nosotros.
1: Santísima Trinidad, que eres un solo Dios,
2: ten piedad de nosotros.
1: Santa María,
2: ruega por nosotros.
1: Santa Madre de Dios,
2: ruega por nosotros.
1: Santa Virgen de las Vírgenes,
2: ruega por nosotros.
1: Madre de Jesucristo,
2: ruega por nosotros.
1: Madre de la Divina Gracia,
2: ruega por nosotros.
1: Madre Purísima,
2: ruega por nosotros.
1: Madre Castísima,
2: ruega por nosotros.
1: Madre Virgen,
2: ruega por nosotros.
1: Madre Inmaculada,
2: ruega por nosotros.
1: Madre Amable,
2: ruega por nosotros.
1: Madre Admirable,
2: ruega por nosotros.
1: Madre del Buen Consejo,
2: ruega por nosotros.
1: Madre del Creador,
2: ruega por nosotros.
1: Madre del Salvador,
2: ruega por nosotros.
1: Madre de la Iglesia,
2: ruega por nosotros.
1: Virgen Prudentísima,
2: ruega por nosotros.
1: Virgen Venerable,
2: ruega por nosotros.
1: Virgen Digna de Alabanza,
2: ruega por nosotros.
1: Virgen Poderosa,
2: ruega por nosotros.
1: Virgen Clemente,
2: ruega por nosotros.
1: Virgen Fiel,
2: ruega por nosotros.
1: Espejo de Justicia,
2: ruega por nosotros.
1: Trono de la Sabiduría,
2: ruega por nosotros.
1: Causa de nuestra alegría,
2: ruega por nosotros.
1: Vaso Espiritual,
2: ruega por nosotros.
1: Vaso Digno de Honor,
2: ruega por nosotros.
1: Rosa Mística,
2: ruega por nosotros.
1: Torre de David,
2: ruega por nosotros.
1: Torre de Marfil,
2: ruega por nosotros.
1: Casa de Oro,
2: ruega por nosotros.
1: Arca de la Alianza,
2: ruega por nosotros.
1: Puerta del Cielo,
2: ruega por nosotros.
1: Estrella de la Mañana,
2: ruega por nosotros.
1: Salud de los Enfermos,
2: ruega por nosotros.
1: Refugio de los Pecadores,
2: ruega por nosotros.
1: Consoladora de los Afligidos,
2: ruega por nosotros.
1: Auxilio de los Cristianos,
2: ruega por nosotros.
1: Reina de los Ángeles,
2: ruega por nosotros.
1: Reina de los Patriarcas,
2: ruega por nosotros.
1: Reina de los Profetas,
2: ruega por nosotros.
1: Reina de los Apóstoles,
2: ruega por nosotros.
1: Reina de los Mártires,
2: ruega por nosotros.
1: Reina de los Confesores,
2: ruega por nosotros.
1: Reina de las Vírgenes,
2: ruega por nosotros.
1: Reina de todos los Santos,
2: ruega por nosotros.
1: Reina concebida sin pecado original,
2: ruega por nosotros.
1: Reina llevada al cielo,
2: ruega por nosotros.
1: Reina del Santísimo Rosario,
2: ruega por nosotros.
1: Reina de la Familia,
2: ruega por nosotros.
1: Reina de la Paz,
2: ruega por nosotros.
1: Cordero de Dios, que quitas el pecado del mundo,
2: perdónanos, Señor.
1: Cordero de Dios, que quitas el pecado del mundo,
2: escúchanos, Señor.
1: Cordero de Dios, que quitas el pecado del mundo,
2: ten piedad y misericordia de nosotros.
3: Bajo tu amparo nos acogemos, Santa Madre de Dios. No desprecies las súplicas que te dirigimos en nuestras necesidades. Antes bien, líbranos de todos los peligros, oh Virgen gloriosa y bendita. Ruega por nosotros, Santa Madre de Dios, para que seamos dignos de alcanzar las promesas de nuestro Señor Jesucristo. Amén.
1: Te rogamos, Señor, que derrames tus gracias en nuestras almas, para que los que por el anuncio del ángel hemos conocido la encarnación de tu Hijo Jesucristo, por su

0: pasión y su cruz, seamos llevados a la gloria de la resurrección. Por el mismo Cristo nuestro Señor. Amén.
1: Consagración a María. Oh María, oh Madre mía, yo me entrego enteramente a ti, y en prueba de mi filial afecto, te consagro en este día y para siempre mis ojos, mis oídos, mi lengua, mi corazón, en una palabra, todo mi ser. Y ya que soy todo tuyo, oh Madre de bondad, guárdame y defiéndeme como cosa y posesión tuya. Amén.
2: En el nombre del Padre, y del Hijo, y del Espíritu Santo. Amén.

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Amigos del aire, muy buenos días. Aquí estamos una vez más con ustedes el día de hoy, que es sábado. Sábado 15 del mes de agosto. En este momento aquí en Fresnillo son 12 y medio grados. 12 y medio grados de temperatura. Vamos a estar con ustedes hasta las 9 de la mañana. Espero me puedan acompañar. Tenemos mucha música. Y continuamos con esto.

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3: 6 de la mañana con 15 minutos 20 segundos.

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4: Seis de la mañana, 28 minutos. Bonita mañana, fresca, agradable. Sábado 15. 12 grados.

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2: Seis, 46 minutos, 20 segundos. 12 grados temperatura, sabadito 15 de agosto.

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1: De la mañana con 54 minutos.

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3: Saludamos a Lili Guajardo, igualmente saludamos a Gonzalo Torres Córdoba. Les obsequio esto, buenos días.

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6: Por el día de ayer, en el programa, aquí en este programa, tenemos una melodía como encabezado, como título. Bueno, bailemos, así lo he denominado. Ya tiene muchos años. Pues utilizamos la versión de Carlos Cuevas, A extraños en la noche. Y ayer me hicieron una solicitud que porque no lo cambiaba por esto.

esa fue una opinión, ¿verdad? Pero, pues, por parte mía, no lo cambio por esta versión que es mucho más mexicano. El cantante, cuando menos, ¿verdad? Mucho más mexicano y más romántico. Lo entendemos. Y, sobre todo, a mí me agrada. Ojalá todos ustedes también. Aquí está.

Bien, pues ya son varias las opiniones respecto a esta melodía precisamente. Extraños en la noche. Que no la cambiemos, no, yo tampoco quiero, ¿eh? Pero escúchela. Creo que está más sentimental, más bailable, más todo. Extraños en la noche, Carlos Cuevas. Y bailamos.

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Pues tengo unas mañanitas en esta ocasión, un saludo. Vamos a enviar el saludo para el doctor César Villalobos y su señora esposa, la señora Marta García. Ellos el día de hoy están festejándose. Bueno, mañana los cumplen, pero hoy se están festejando desde hoy. Cumplen años de casados. Bueno, voy a decir, doctor, pues ni modo, 43 años. 43 años de matrimonio entre el doctor César Villalobos y la señora Marta García. Vamos a saludarles con todo el respeto y cariño de parte de todos ustedes, deseándoles felicidades en este.

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10: Bien, otras mañanitas en esta ocasión vamos a enviar salud. Nos escuchan en el vecino país del norte, por allá en Los Ángeles, California, por allá. Bueno, en el vecino país. Vamos a enviar el saludo para la señora Alicia Aguilar Ramírez. Ella festeja su cumpleaños. Pues le saludan sus familiares de acá de Fresnillo, especialmente su hermana, todos sus demás familiares. vamos a obsequiar la música y desearle felicidades a la señora Alicia Aguilar Ramírez. Nos escucho por allá en Los Ángeles, California, según tengo entendido. Bueno, en Estados Unidos de Norteamérica. Un saludo y vamos a obsequiarle música.

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3: Son las 7:47 minutos, bonita mañana.

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6: El 15 de agosto es día sábado. Termina la semana número 19 del tiempo ordinario y vaya la manera de hacerlo. Hoy la iglesia se alegra con la Asunción de la Santísima Virgen María. Tiene la categoría de litúrgica de solemnidad, con todo lo que esto implica. Así inicia la introducción del misal romano. La Inmaculada Madre de Dios, la siempre Virgen María, fue asunta en cuerpo y alma a la gloria del cielo al terminar su vida mortal. Con estas palabras define el Papa Pío XII el dogma de la Asunción de la Santísima Virgen María. Era el año 1950, siendo una consecuencia de la maternidad divina. La Asunción de Nuestra Señora constituye para todos los seres humanos una prenda de esperanza y una promesa de resurrección. Vamos a escuchar primeramente la misa del día, las lecturas propias del día 15. Son tres: una mujer envuelta por el sol con la luna bajo sus pies, del libro del Apocalipsis del apóstol San Juan. Respondemos del Salmo 44: de pie a tu derecha está la reina. Y la segunda lectura tomada de la primera carta del apóstol San Pablo a los Corintios: resucitó primero Cristo como primicia, después los que son de Cristo. Y del Santo Evangelio, según San Lucas. En aquellos días, María se encaminó presurosa a un pueblo de las montañas de Judea y, entrando en la casa de Zacarías, saludó a Isabel. En cuanto ésta oyó el saludo de María, la criatura saltó en su seno. Entonces Isabel quedó llena del Espíritu Santo y, levantando la voz, exclamó: «Bendita tú entre las mujeres, y bendito el fruto de tu vientre. ¿Quién soy yo para que la madre de mi Señor venga a verme?» Apenas llegó tu saludo a mis oídos, el niño saltó de gozo en mi seno. Dichosa tú que has creído, porque se cumplirá cuanto te fue anunciado de parte del Señor. Entonces dijo María: Mi alma glorifica al Señor y mi espíritu se llena de júbilo en Dios, mi Salvador, porque puso sus ojos en la humildad de su esclava. Desde ahora me llamarán dichosa todas las generaciones, porque ha hecho en mí grandes cosas el que todo lo puede. Santo es su nombre, y su misericordia llega de generación en generación a los que lo temen. Él hace sentir el poder de su brazo, dispersa a los de corazón altanero, destrona a los potentados y exalta a

años, un día muy grande, la Asunción de la Santísima Virgen María. Una fiesta muy querida, una solemnidad muy celebrada. Es el misterio mismo de la resurrección. Jesucristo es el primogénito. Lo escuchamos hoy en la segunda lectura. Y María en la primera lectura y en el Evangelio es esa mujer envuelta por el sol con la luna bajo sus pies. María glorificada. Pero María también en sus tareas ordinarias en la historia de salvación, la visita que hace a Isabel, ese encuentro entre ella y su prima, pero sobre todo entre el Mesías Jesús y el que le prepara el camino, Juan Bautista, los dos en el seno de sus madres. Y el cántico de María: todo, todo es Dios, todo lo centra en Él. Me llamarán dichosa todas las generaciones, porque ha hecho en mí grandes cosas el que todo lo puede. Santo es su nombre, y su misericordia llega de generación en generación a los que lo temen. Podemos imaginar por qué hasta 1950 se declara dogma. Pues fue el tiempo que se tardó para la Iglesia para tratar de entrar en este misterio, de comprenderlo y definirlo como dogma. Antes, muy al principio, allá en los primeros siglos, quien más escribió sobre eso fue San Juan Damasceno, donde él expone las razones teológicas por las que la Iglesia venera la glorificación de María. ¿En qué se apoya? Pues su argumento se apoya en la conveniencia que brota de su singular relación con Cristo, aquella que llevó en su seno al Verbo, permaneció virgen y participó íntimamente en la obra de la redención. No podía quedar sometida a la corrupción del sepulcro. Por ello sostiene que era justo que la madre fuese elevada junto a su hijo y participara de su gloria. La dormición aparece así como la culminación del misterio de María, en quien se manifiesta de modo eminente el amor salvador de Dios hacia la humanidad. Es San Juan Damasceno, quizá, el que ha escrito con más profundidad acerca de este gran misterio. Y de ahí, ¿qué ha pasado? ¿Qué ha sucedido hasta 1950? El sentir popular, a la luz de la palabra que hemos escuchado, a la luz de estas reflexiones que estos grandes santos hicieron, reconoce en esta fiesta una segunda Pascua. María, una de nosotros, ya ha triunfado, ha consumado su final. En efecto, Cristo resucitó primicia de todos. Después la mujer vestida del sol. Tras ellos todos los que pertenecemos a Cristo. Nunca existió mejor motivo de fiesta. La fiesta de la resurrección. La forma como lo plasma el texto que define, por el cual se define este misterio, dice así: María ha cumplido el curso de su vida terrena

0: fue asunta en cuerpo y alma la gloria celeste. Este es el indudable punto final. Los teólogos tratan de imaginar cómo sería el tránsito de María. ¿Murió como sugiere la tradición católica? ¿Se durmió como apunta la tradición ortodoxa? Eso, pues, es discutible. La forma no está en nuestras manos. Y termino antes de la oración, la liturgia misma. ¿Cómo lo expresa? Hoy damos gracias a Dios, es parte del prefacio, porque hoy ha sido elevada al cielo la Virgen Madre de Dios, anticipo e imagen de la perfección que alcanzará tu iglesia, garantía de consuelo y esperanza para tu pueblo, todavía peregrino en la tierra. 15 de agosto. Salve, ingreso que da al paraíso. Salve, por ti revestimos la gloria. Salve, alegría de todas las gentes. Salve, la suerte futura revelas. Salve, tú, llave del reino de Cristo. Salve, esperanza de bienes eternos. Salve, navío del que ama salvarse. Salve, oh puerto en el mar de la vida. Esto es parte de un himno mariano, quizá el más antiguo, un himno llamado Acácistos, que se cantaba en la iglesia primitiva. Y las palabras con las que describe San Agustín son estas: María es dichosa porque escuchó la palabra de Dios y la cumplió. Llevó en su seno el cuerpo de Cristo, pero más aún guardó en su mente la verdad de Cristo. Felicitamos a todas las Marías, las Miriam, las Asunción. Qué hermoso nombre en femenino. Y en masculino a todos los Marios, personas que llevan también este nombre. Y nos felicitamos todos, ya que andamos en esto, nos felicitamos todos, porque en María vemos nuestro futuro eterno. Termina esta semana, te deseo lo mejor a ti, a tu gente, a quienes celebran las fiestas patronales. Tranquilos, háganlo bien, háganlo serenamente, que no haya nada que lamentar. Buen día, buen fin de semana.
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2: Son las 8:03:20. Bonita mañana, buenos días.
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1: Buenos días, aquí estamos con música para ustedes. Mi amor.

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6: Cuando se nace en Veracruz se aprende a interpretar a Agustín Lara desde el principio, porque pues es nuestra música. 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

Bien, amigos, pues hasta aquí llegué con el programa de hoy, sábado, aquí por la L. Gracias por escucharnos. Yo me despido. Que tengan un bonito día.

0: 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Un cuaderno que se deshoja la primera semana, una goma que mancha en lugar de borrar, o una pluma que deja de pintar en pleno examen. Lo que parecía un ahorro termina siendo un doble gasto para tu bolsillo. ¡Que no te pase! Quédate para saber cómo les fue a las marcas en nuestro estudio de calidad.
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2: Surtir la lista de útiles escolares requiere de tiempo, paciencia y sobre todo una buena planeación. Frente a un anaquel lleno de opciones, la decisión se complica. El reto no solo es encontrar el precio más bajo, sino garantizar que los útiles duren todo el ciclo escolar.
0: Para ayudarte y orientarte en estas decisiones, realizamos un estudio de calidad de algunos artículos incluidos en la lista de útiles escolares.
2: Analizamos un total de 94 productos de útiles escolares, entre bolígrafos de tinta azul, lápices de colores, cuadernos, juegos de geometría, gomas y sacapuntas.
3: El objetivo general de este estudio es verificar que los productos cumplan con su etiquetado, que cumplan en cuanto a las pruebas de seguridad, para que en el momento que lo utilicen las niñas y los niños en la escuela, sea producto seguro para ellos.
2: Para empezar, verificamos que ningún producto tuviera defectos a simple vista y que todos incluyeran su información comercial. En los cuadernos, comprobamos el número de hojas, que el papel resista el borrado sin rasgarse, que hojas y pastas no se desprendan fácilmente del arillo o cocido, y en el caso de las pastas no plastificadas, qué tanto repelen el agua.
0: A los lápices de color les exigimos puntillas que soporten la presión al dibujar sin romperse. Además, evaluamos su eficiencia al iluminar, midiendo el grado de desgaste en los tonos rojos, negro y azul. En las gomas, pusimos a prueba su nivel de desgaste y su efectividad al borrar.
2: Para los juegos de geometría, comprobamos la precisión en las escalas de reglas y escuadras, la graduación exacta del transportador y el buen trazo del compás. En los sacapuntas, revisamos que no presentaran aristas filosas y que lograran una punta perfecta.
0: Y finalmente, en los bolígrafos, vigilamos que no manchen ni chorren, midiendo metro a metro cuánto rinde la tinta antes de agotarse. ¿Cuáles fueron los resultados?
2: Todos los cuadernos analizados cumplieron con su número de hojas, gramaje y no presentaron defectos. De los modelos no plastificados, el mejor evaluado al promediar todas las pruebas fue un modelo de la marca Escribe. Si prefieres cuadernos plastificados, los mejores evaluados fueron First Class, Keep, Cute, Norma y dos modelos de Escribe.
0: En los lápices de color, ninguno presentó defectos. Los que tienen las puntillas más resistentes son Cores, Mae, Norma, Vinci, además de dos modelos de Faber-Castell y dos de Staedtler.
2: En las gomas, las que menos se desgastan son Artesco, Maped, Pelican y Staedtler.
0: Para los sacapuntas, dos de Cores y uno de la marca Kum no presentan leyendas de precaución.
2: Los bolígrafos de tinta azul no presentaron defectos en sus acabados. Si quieres que la tinta te rinda al máximo, la marca Bic rompió récord al superar los 2,000 metros de escritura, mientras que Mae y Office Max apenas alcanzaron los 800 metros.
0: Finalmente, en los juegos de geometría, todos los modelos analizados presentaron algún defecto en sus acabados y ninguno logró la excelencia general.
2: Ahora bien, antes de comprar los útiles escolares, haz una pausa y revisa lo que quedó del ciclo anterior. Rescatar los materiales que siguen en buenas condiciones no solo le da un gran respiro a tu economía, sino que también ayuda a reducir el impacto ambiental.
0: En este regreso a clases, haz que tu inversión saque 10.
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0: Muy buenos días, espero que estén muy muy bien en este agradable sábado 15 de agosto. Mi nombre es Heriberto, mi apellido Casas, Heriberto Casas, Beto Casas para cada uno de ustedes. Estamos en comunicación directa en este agradable día. Hoy mire, estamos con 19 grados, casi 20 grados y la verdad está muy muy agradable. Se pronostica que para las siguientes horas pues esté medio nublado, no hay hasta el momento algún pronóstico para lluvia el día de hoy. Sin embargo, estará nublado. Hay que aprovechar, ahora sí que, como dice el buen Pepe, aproveche para lavar. Tendremos el sol tendrá hasta las 6:30 de la tarde. Después vendrá propiamente nublados y claros con una sensación de hasta máxima 27 grados. Para que usted tome sus precauciones y tenga por ahí que salir o hacer alguna labor fuera de su hogar, tenga la oportunidad de ponerse bloqueador, de tener protección, una gorra, un sombrero. Aproveche un día magnífico para hacer una serie de actividades al aire libre y también sus quehaceres. Comenzamos con comunicación directa. Bien, vámonos a las redes sociales. Hoy tenemos sorpresas. Si bien tienen oportunidad, nos informaron que tenemos por ahí un poquito más de playeras que nos obsequia la ciudad hermana de Bahía de Banderas. Son unas playeras que tendremos la oportunidad de regalar. Tienen unos diseños muy padres, muy autóctonos, entre comillas. Son de esas playeras dry fit para hacer ejercicio. Lamentablemente nada más tenemos en talla chica, pero son playeras muy, muy bonitas. La verdad, traen unas simbologías de son grecas, entre otras cosas, otros diseños muy adecuados. Y comenzamos, ¿qué les parece si nos vamos a lo que comunican las redes sociales aquí en comunicación directa? No, aquí está, permítame.
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0: Bien, el día de hoy tuvimos, más bien esta semana tuvimos la principal, fue esta etiqueta, por decirlo así, esta tendencia que tuvimos fue Instagram. Instagram actualiza su logo. Recordemos que tenía un estilo algo italiano, algo itálica. Tenía una familia un poco, le llaman fuente manuscrita. Actualiza su logo, esta fuente que tanto tiempo pudimos identificar con esta red social. Ahora la cambian y tiene unos rasgos un poquito más cuadrados. La verdad sí me gustó el cambio que realizaron, aunque no está muy apegado a lo clásico que habíamos visto. No sé a usted si le gustan los cambios que se realizan a veces en algunos logos. Estamos tan acostumbrados a ver cierto tipo de logos y de repente les dan un cambio, quieren hacer una renovación, un giro, y esta vez hasta provoca que uno no sienta que es el mismo producto. No sé si les ha pasado. Bueno, por ejemplo, los Doritos tienen aproximadamente 3 semanas, no tienen mucho que ver, pero bueno, son 3 semanas que están patrocinando la Fórmula 1 y aparecen la envoltura, o más bien la bolsa, con otro diseño un poco más oscuro, acorde a lo que están ellos patrocinando. Pero como que no se antojan, no es lo mismo, no es la misma circunstancia. Otro de los que también aparece como tendencia son tigres, esto porque se tenía un 70% de probabilidades en esta página de Polymarket, donde de acuerdo a ciertas estadísticas determinan cuál es el equipo que puede obtener mejores resultados en un partido. Otro de los que también aparece como tendencia es Wolverine. Wolverine aparece como tendencia porque PlayStation 5 realizó una edición especial de Insomniac. La verdad les quedó genial este PlayStation 5. Es un amarillo con, se ve las típicas 3 garras de Wolverine y uno de los clásicos dibujos de cómics donde aparece Wolverine, aparece como tendencia. Otro también de los que aparece como tendencia es Snoopy, porque cumplió años, entre comillas, el 10 de agosto. Fue una tendencia muy grande a través de las diferentes plataformas donde se convierte como tendencia Snoopy. Otro de los que también aparece como tendencia, Spider-Man. ¿Por qué aparece como tendencia Spider-Man? Porque el 10 de agosto también, según la licencia de conducir, es la fecha en que nació Peter Parker dentro del universo de Marvel. Vaya, pequeños guiños que aparecen dentro de las películas. Otro también de los que apareció como tendencia, este también fue, se mantuvo a lo largo, es Cristiano Ronaldo porque se casó con Georgina Rodríguez, 11 de agosto. Otro también de los que aparece como tendencia, propiamente, que tuvo, pues bueno, ciertas, ¿cómo mencionarlo? Pues bueno, propiamente hubo un video en el que aparece un tigre de Bengala que... Este tigre de Bengala que aparece en el video, pues va transportando, va dentro de un vehículo en Iztapalapa y causó controversia por saber qué es lo que estaba pasando, quién llevaba un tigre de Bengala y qué tipo de animal necesitan para, bueno, es qué tipo de permisos necesitan para tener este animal. Otro de los que aparece como tendencia es Fuerza Aérea Mexicana. Bueno, porque aparece como tendencia, recordemos que hubo un fenómeno meteorológico en Colombia y aparece como tendencia porque partieron dos aviones con rumbo a Colombia con más, demasiadas toneladas de ayuda humanitaria. Sabemos que también por ahí andan los topos que también aparecieron como tendencia en la... en las redes sociales por las mismas circunstancias. Ellos venían de Venezuela, deciden irse a Colombia, no son tan bien recibidos como en otras ocasiones, en otros países, por ciertos protocolos diplomáticos y trámites burocráticos que tienen ciertos países, se respeta, ahí ha generado ciertas controversias en las redes sociales, pero bueno, también aparecen como tendencia. Otro de los que aparece como tendencia es Islandia, porque se registró el eclipse total de sol. Algunos, bueno, no nos tocó de este lado del charco, pero hubo varios medios que transmitieron en vivo. Inclusive hubo personas que aprovecharon dónde se iba a encontrar el momento exacto del sol para hacer una toma de fotografías que realmente le dieron la vuelta al mundo. Otro también de los que aparece como tendencia es Caroline Leavitt, porque anunció que dejará su cargo como secretaria de prensa de la Casa Blanca a finales del mes. Otro de los que también aparece como tendencia es Hogwarts Legacy. La Warner Brothers anunció que está desarrollando la secuela del juego de Hogwarts Legacy. Este tipo de juegos basados en las novelas donde aparece Harry Potter también ha tenido mucha relevancia por parte de los jóvenes y no tan jóvenes al momento de hilar a la autora de los libros con unos videojuegos diseñados, vaya, les llaman intergeneracionales. Puede usted jugarlo tanto su niño, su hijo, como usted, de acuerdo a la historia. No estaba basada en los libros propiamente, pero es parte de la historia de como un spin-off de los libros. Otro de los que también aparece como tendencia es Anáhuac, porque Gilberto Mora, este futbolista más joven, decide inscribirse en esta universidad, pero universidad en línea Anáhuac. Otra de las que también aparece como tendencia, bueno, ya lo mencionamos, fue propiamente Instagram, es Pichar Colón, falleció a los 33 años de edad, este pugilista que resultara lesionado en un combate y que tuviera una serie de secuelas que lo llevaran a perder la vida. Otro de los que también aparece como tendencia es Tecate Comuna, porque lanzan el line-up del festival que va a ser en el Foro Cholula y aparecen Caifanes, Flaming Lips, Mars Volta, Los Babasónicos, Enjambre, José Madero, Los Auténticos Caligars, LP, también aparece Caloncho, Los Cuartetos Nos, División DLD, hay varios y ha causado revuelo. Bueno, no es que vayamos a asistir, pero aparece como tendencia este tipo de eventos. Otro de los que también aparece como tendencia, sabemos que la política pues, la cribamos aquí en comunicación directa, pero una que aparece como tendencia muy fuerte es el hijo del presidente, expresidente de la República, a quien dirigió una carta a Donald Trump porque le retiraron su visa fue revocada. Y esto ha causado una serie de controversias entre los diferentes partidos políticos que ha provocado que también hasta el día de ayer hubiera pues una respuesta por parte de la Unión Americana. Otro de los que también aparece como tendencia es Miles Morales, nuevamente Spider-Man, se filtra. Esto de la filtración ya sabemos que no es fortuito. Al final de cuentas, una filtración de unos trailers producen que los fans de determinadas cómics, películas o series, se emocionen. Y esto pues pasó con este, donde se filtra el nuevo tráiler de Spider-Man dentro del Spider-Verso. Otro también de los que aparece como tendencia es Fidel Castro, porque hubo una serie de situaciones en la que Marco Rubio habló de la situación que pasa en Cuba. Otro también de los que aparece como lamentablemente como tendencia es el paseo Interlomas. Imagine usted, también hay unos videos que han circulado en internet, tal vez usted ya los vio, un anuncio gigante metálico que cae en Whisky Lucan sobre una camioneta y pierde la vida una mujer. Se ve los trabajadores que van corriendo tratando de resguardar su vida, pero la manera en que cae el anuncio y casi parte la mitad de esta camioneta es lamentable. Por eso es que aparece como tendencia Paseo Interlomas. Otro más de los que aparece como tendencia es X-Men, porque ya realizan el casting y la aprobación de algunos actores para la nueva película de los X-Men. Sabemos que todo este tipo de películas, miren, ya mencionamos Spider-Man. Después de Spider-Man apareció Spider-Man del Spider-Verso de la serie animada. Ahora están los X-Men. También aparece como tendencia Avengers Doomsday. Todo de Marvel. ¿Realmente están teniendo ganancias? Claro que sí. Y por último, una de las que aparece como tendencia es Coco 2. ¿Pero por qué aparece como tendencia Coco 2? Bueno, se manda la primera imagen de Pixar, que se va a estrenar en 2029, esta película de Coco 2. Aparece su perro, creo que se llama Dante. Y la forma en la que está caracterizado el personaje, sí se ve el corte, inclusive hasta del cabello y la forma de vestir, muy a la mexicana. Y esto ha producido una serie de comentarios en las que mencionan que también parte del guión, estuve leyendo algunos críticos, mencionan que sí estará hecha totalmente para llorar. Si el éxito de Coco 1 fue muy bueno, pues están repitiendo la fórmula. Otro también de los que aparece como tendencia, por último, es cine mexicano, porque se conmemora el Día Nacional de Cine Mexicano. Bien, el día de hoy tendremos una serie dinámica, nomás estoy esperando que me confirmen algunos obsequios que tendremos el día de hoy, y creo que les va a agradar mucho el programa. Bien, vamos a un pequeño corte, no nos tardamos. 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

0: Bien, continuamos en comunicación directa y bueno, me tardé poquito, sí, estábamos con una canción muy buena, por cierto, Bruno Mars. Ahora vamos a ver, hace 8 días intentamos hacer esto, vamos a ver si en esta ocasión podemos hacerlo. Mi buen Richard, ¿cómo estás?
1: Muy buen día, Heriberto, para ti y para todo el auditorio. Qué gusto estar de vuelta. Un poquito lejos, estoy de manera remota, pero aún así muy contento de poder estar con ustedes en comunicación directa.
0: Se oye muy bien, la verdad.
1: Sí. Ah, qué bueno.
0: Sí, se oye.
1: Eso
0: sí.
1: Me da mucho gusto.
0: Sí, se oye un poquito clarito, un poquito bajo, pero se oye bien. Entonces, ahí tendremos.
1: Un poquito más el micrófono, a ver si así.
0: Ándale, ahí está muy bien. Bien, mi Richard. Bien. Y, bueno, no sé si. Bueno, probablemente no tuviste la oportunidad de escuchar las tendencias, pero en esta. Le comentaba el auditorio.
1: Las tendencias por también.
0: Estar haciendo las pruebas.
1: Las tendencias por también una falla en el sistema que estábamos probando, pero aún así yo sé que siempre las tendencias son buenas y más cuando te avientas toda la sección, pero la gente el día de hoy, no sé cómo está el clima en Fresnillo, no lo he revisado, pero
0: tenemos 21 grados ya.
1: Pues hace un calorón de los buenos y créeme que sí está para hacer una carnita asada. ¿Por qué no me extrañen con la carnita asada?
0: ¿Dónde está? Bueno, ¿allá donde te encuentras a cuánto está la temperatura?
1: Debemos estar ahorita tempranísimo en 30 y algo de grados.
0: Ay, sí,
1: está muy, muy caluroso.
0: Te podría decir que qué rico, pero no.
1: Ser exactos. No, sí, la verdad está muy rico. Bueno, a mí me gusta el calor, yo lo disfruto mucho y está muy padre. Y esta dinámica de estar en un ambiente nuevo con un clima diferente es extraño, pero a la vez muy bueno ir conociendo cómo funciona la gente con el calor. Aquí se la pasan toma y toma café todo el mundo.
0: ¿Café?
1: Pero muy padre. A mí me duerme el café, sí, a mí me duerme el café. Pero aquí se la pasan toma y toma café, además de algunas bebidas frías.
0: Pero café como tal, así en
1: sí, café caliente, como es.
0: Qué raro. Bueno, lo mismo han de decir nosotros cuando comemos nieve.
1: Ándale, para aclimatarse, ellos toman café y les. Como que el calor interno los ayuda a aclimatarse al calor exterior.
0: Bueno, no lo llego a imaginar. Extraña,
1: pero funciona.
0: Bueno, hoy traía el tema, bueno, lo traigo todavía, mi buen Richard, el tema de aquellas canciones que fueron los One Hit Wonder de algunas generaciones y los One Hit Wonder de algunos grupos. Vamos a tocar algunas canciones, pedacitos de algunas canciones, y nomás estoy esperando que nos confirmen una sorpresa que tenemos de obsequio, para que esté pendiente de las dinámicas que tanto le gusta que hagamos aquí. ¿Te parece, mi buen Richard?
1: Pues vamos a la primera, a ver, cuéntanos.
0: Bueno, mira, la primera, esta, no sé si te acuerdes de una canción, salió ya por los años, el año 98, 98, 97, fue una de esas canciones que si bien nosotros no la entendíamos, porque en aquel entonces pocos idiomas entendíamos, pero hablaba, era de un grupo que se llama Eiffel 65, y la canción se llama Blue.
1: A ver.
0: ¿No recuerdas esa canción? Yo
1: no
0: pienso que.
1: No estoy seguro si la de Blue o la de Teeny Weeny o Tiny Weeny.
0: No, la conocían como. Dabadi. Dabadi, ¿verdad?
1: Ah, ok.
0: Bueno,
1: sí, porque también estaba esa otra de Teeny Weeny o Tiny Weeny que todo el mundo cantaba y así como que era una super novedad en el antro y nadie sabía que decía la canción, pero todo el mundo la cantaba todo pulmón y era realmente una canción de sátira y hasta así un poco ofensiva para el hombre.
0: Sí, ya sé cuál hablas, la de Gillette. Sí,
1: exactamente.
0: Sí, man, hasta ahí no me acuerdo. Bueno, pues déjate platico junto con el auditorio que esta canción empezó en el 98, cerca del 99, aunque todos lo veían venir como una canción malita, como un posible fracaso. Fue todo lo contrario. Las emisoras comenzaron a programarla y a tocarla y las radios comenzaron a difundirla. Y aquí lo que cambió, yo creo que con eso te vas a acordar, lo que cambió fue el video que realizaron de esta, porque fue uno de los primeros videos con 3D que realizaron. Y comienza con un sonido extraño, pero tan pegajoso, que tomó mucho éxito. Primero fue número uno en Reino Unido, fue número uno en Estados Unidos, después nos llegó de retache aquí, y por extraño que parezca, fue considerado uno de los mejores 100 canciones de Eurodance, de según la revista Billboard. Vaya, ahorita vas a ver cuál es. ¿Te parece si no la escuchamos, mi Richard?
1: Dale, sí, sí, vamos a escucharla.
0: Vamos a escucharla. Y usted está escuchando, por supuesto, la L. Vamos a escuchar a Blue con Eiffel 65. O sea, va a acordar cuál es.

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1: Y acabamos de escuchar Eiffel 65 y la canción Blue. Bueno, usted la recordará. Y realmente no dice algún significado en algún idioma, no, pero fue una de las canciones, como bien lo mencionaba el buen Richard, que fueron un hitazo y que se bailaban en aquel entonces. Lo mencionábamos en discos, hoy propiamente antros como tales, y fueron esos One Hit Wonder. Mi Richard, ¿qué tal te pareció la rola, la canción?
2: Fíjate que un clasicazo. Yo recuerdo justamente que a mí no me tocó bailarla en el antro, pero mis hermanos y mis primos, sí, era así como que su gran éxito. Y recuerdo que lo traían en su... No había discos todavía, lo traían en un cassette.
1: Sí, sí,
2: carros,
1: cierto.
2: Cuando todavía los carros traían cassette. Y sí, era la rola que tenías que poner. Y en cuanto se acababa, regresarla luego en el cassette. Y se tardaba, creo que, más en regresarla que lo que duraba la canción. Y luego la volvían a poner, dando la vuelta en la Hidalgo.
1: Y mira, en aquel entonces yo tenía un amigo que era DJ. Solía viajar entre Guadalajara y Fresnillo. Guadalajara y Fresnillo. Muy buen amigo, un saludo para el buen Gus. Él era... Bueno, quería ser DJ, no era propiamente un DJ. Pero, dato curioso, que a veces, recuerdo que mi primo le pedía, en aquel entonces podía haber dos canciones que eran un éxito. Puede ser, por ejemplo, está la de Eiffel, la de Blue. Y le gustaba, le decía incluso a Gus, grábame una canción, sí, y, por ejemplo, dos canciones, la 1 y la 2. Entonces quiero que me grabes la 1, 2, 1, 2, 1, 2, 1, 2, en un cassette. O sea, básicamente todo el cassette eran dos canciones. Y así es como...
2: Ah, o sea, repetías las mismas dos canciones en todo el caso.
1: Exactamente, una y dos, una y dos, una y dos. Y bueno, era una forma de no estarle regresando a cada rato el cassette. Eran muy baratos los cassettes. Y tenías tu rola preferida. Actualmente puede ser lo mismo en Spotify. Nada más le das en que esté en loop, en cíclico. Y escuchas la misma canción un millón de veces.
2: Mira, datos interesantes que no conocía de Spotify.
1: Otra, ahora mi Richard, vámonos con otra canción. Esta canción también fue un One Hit Wonder, También es de los años 90, 98, no, aproximadamente 98, 99. Fue cuando surge esta canción. A pesar del éxito que tuvo esta canción, no fue tanto por la rola como tal, porque fue como un experimento entre diferentes sonidos. Escuchas tú la canción y al principio parece que estuvieras escuchando la televisión. Pero tuvo mucho éxito, este grupo es muy disruptivo, y tuvo éxito por el video, donde salen, no sé si te acuerdas, de unos changuitos que salían ahí.
2: Pues no son propiamente changuitos, son ellos disfrazados de monos con unas grandes orejas.
1: Sí.
2: Y están bailando en un contexto interesante y atrapan unas modelos y luego las secuestran, las meten en una jaula y hacen toda una... montón de boberías, se comen un gusano y hacen muchas cochinadas. Es una canción justamente de 1999 y fue también un gran hitazo.
1: En aquel entonces, mi buen Richard, tú escuchabas esa canción y mucho del auditorio pienso que lo ha de estar ya lo identificó, ya sabe cuál es. Esta canción es del grupo Bloodhound, de Bloodhound Gang, y la identificamos más con el Discovery Channel por la forma en la que cantaban cierta parte, sí, de la canción.
2: Yo creo que es lo único que entendía la gente, ¿no?
1: Sí, sí, sí. Discovery Channel. ¡Ah, yo veo Discovery Channel! Pero
2: sí,
1: bueno.
2: Que también estaba muy de moda para esos años.
1: Sí, muy cierto. Cierto, cierto. También estaban... cierto humor y irreverente. Hasta creo que todo el video es muy absurdo. Pero... Y también en ciertos aspectos... todo el mundo la cantaba. Pero no sabíamos qué cantábamos. Y sí, es algo muy vulgar. O sea, sí canta cosas, sí, claro, muy vulgares en inglés.
2: Y luego se quejan de grupos locales o grupos nacionales que cantan algunas cosillas fuera de tono, pero como están en nuestro idioma, ahí sí las juzgan. Pero canciones en inglés que muchas no tenemos idea de lo que estamos cantando o disque cantando, las ponen a todo lo que da en todas las estaciones de radio.
1: Sí, cierto, cierto. Y puede ser de cualquier género. ¿Pero te parece si vamos a escucharla?
2: Vámonos.
1: Vámonos, esto se llama Batouch, uno de los One Hit Wonder que vamos a escuchar de Bloodhound Gang. Qué buena canción, para que usted recuerde aquellos años.
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1: Bien, acabamos de escuchar nada más y nada menos que la canción de Bad Hatoush. ¿Qué te pareció, mi Richard?
2: Buenísima canción, fíjate que me trae muchos recuerdos de cuando estaba cerca de la secundaria. Yo creo que todo mundo quisimos bailarla, o en las tardeadas a las que íbamos, que aún no eran el antro, sí teníamos que bailarla sí o sí. Así que, pues bueno, yo espero que todos ustedes también hayan bailado un poquito, se lo hayan pasado re bien, pero tenemos que ir rápidamente a una pausa comercial.
1: Vámonos, no nos tardamos.

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0: Bien, continuamos en comunicación directa con los One Hit Wonder. Tenemos algunos mensajes. Mira, el buen Julio Castañón nos dice: esa rola era una de mis favoritas. Yo iba a la secundaria y estaba el boom de MTV, que es cierto, muchos crecimos con el boom de MTV. Las nuevas generaciones tal vez no comprendan lo que era complicado, inclusive hasta difícil para nosotros, ver algunos videos musicales en MTV. Y era emocionante, fue uno de los mejores canales. Dice, estaba el boom de MTV y salía. No entendía lo que trataba la canción hasta más grande, y aún así se convirtió en una de mis favoritas allá por los años 2000. Saludos, mi buen Julio César Castañón. Tenemos más mensajes. Dice, buenos días. Dice, denle foco también a las bandas excelentes de los 90s como Blur, Oasis o Take It. Acuérdense que estamos con los One Hit Wonder, ¿eh? No estamos con complacencias. Otro de Don Elías, que también nos va escuchando en su Uber. Muchísimas gracias. Saludos para Daniel Ramírez. Qué bueno que estés en sintonía. Tenemos otro de los mensajes que dice, muy buena rola. Saludos. Ojalá y nos hubieras mandado tu nombre. Dice, buenos días. Para los de PepsiCo, saludos a los de PepsiCo que también nos están escuchando y sintonizando. Dice, buenos días. Las de Jordi. También Jordi tenía unas buenas canciones que propiamente pues eran producidas por el papá, pero tenían un ritmo muy, muy pegajoso. También otro mensaje que dice, buenos días, pásenme esa rola por WhatsApp. No podemos. Y de todos modos no sabemos a cuál.
1: Bueno, fuera que se pudiera hacer, sí, tan fácil.
0: no podemos. Ojalá y un día vamos a tomar una fotografía como estamos aquí en la cabina, Richard, ¿verdad? Para que se den una idea.
1: Heriberto parece pulpo entre una mano y otra, moviendo ahí teclado y consola.
0: Sí, tenemos.
1: No, hombre, si usted viera todo lo que tiene que hacer para hacer la magia de la radio, es impresionante.
0: Pero se oye bonito, que es lo bueno.
1: Dice, ¿eso tiene que?
0: Dice otro mensaje. Dice, buenos días, joven Heriberto. Buen programa, este programa lo hacen ustedes. Una pregunta, ¿ya no estarán los jóvenes Torres presencialmente? Mi Richard.
1: Por el momento no, pero sí, en algún momento continuaremos presencialmente ahí en la cabina de la L.
0: Y ahorita usted tal vez escucha el audio un poquito bajo, pero créame que cada semana estamos mejorando para que virtualmente Richard se encuentre en esta cabina, aunque esté a distancia. Dice, un saludo, soy...
1: Así es, sí, con todo el gusto.
0: Muchas gracias. Dice, hola, un saludo, soy el chino Gus Medina. Saludos.
1: Ya ves, ahí está el chino. Yo te dije que el chino iba a participar.
0: Sí, bien lo dijiste. Dice, sería genial que mandaran una fotografía. Mireya. Te manda saludos, Mireya. Dice otro.
1: Ay, es Mireya.
0: Dice, hace rato escuché que Doritos es patrocinador de la Fórmula 1. Doritos es de PepsiCo. Saludos para toda la banda. Muchas gracias por la aclaración. Y sí, que mencionan aquí los Doritos, nos mandan un vehículo.
1: Sí, toda la compañía Sabritas es parte del grupo PepsiCo y es una gran industria. Y sí, obviamente son patrocinadores ahorita de Fórmula 1. Doritos, en su momento lo mencionamos fuera de Heriberto. Doritos, ahí cerca de los 2000, 2001, 2000, desde el 98 a los 2000, se popularizó de más. Justamente con MTV, y MTV a su vez sacó con mucha publicidad. Y es que déjeme decirle algo, antes YouTube y otras plataformas de video o de streaming no existían, entonces la forma interesante de escuchar la música, o en este caso de ver los videos musicales, era MTV. Fue una gran plataforma y fue, yo creo, que la primera a nivel mundial que destacó por reproducir estos videos musicales. Además de que después tuvo programas muy interesantes, pero al final acabó siendo como puros reality shows, y eso acabó con la marca. MTV hizo muchos esfuerzos por que su mercadotecnia fuera buena, y yo creo que en México le pegó demasiado bien. Tanto así que Doritos en algún momento sacó incluso una edición de estampitas o calcomanías que venían dentro de los empaques de Doritos, y toda la gente hizo furor con esas calcas y las pegaba en todos lados. Toda la persona que era como que medio rebelde se compraba sus Doritos, sacaba la calca, se la pegaba a todos lados. Y también MTV sacó, dentro de su buena mercadotecnia, incluso hasta un automóvil Renault Clio versión MTV, en el que lo que traía de interesante es que en los costados decía, traía obviamente gráficos de MTV, y traía un sistema de sonido mejorado a diferencia de una versión normal, y también venía solo en ciertos colores. Entonces esa versión del Renault Clio MTB, los fanáticos de la música se peleaban por él, era un muy buen coche en su momento.
0: Y de toda la mercadotecnia de MTV, yo recuerdo, no lo recordaba hasta ahorita que fuera del aire estábamos platicando de las estampitas y calcomanías. Muy cierto que lo adornabas en los cuadernos, en las libretas y en esos
1: Sí, en todos
0: folders.
1: lados. Sí, se puso muy de moda. Y también para ese mismo momento se puso muy de moda el grupo chileno La Ley. No recuerdo exactamente qué relación tenía con Doritos y con MTV, pero había una correlación y eso fue lo que impulsó muchísimo en este grupo chileno La Ley. Padrísimo, fue una gran época para todos nosotros, sin duda. Y yo creo que fue el parteaguas de muchas otras cosas que, por ejemplo, este éxito de MTV lo replicaron muchos otros canales de televisión. Por ejemplo, en México salió Televisa con su propio canal que era Telehit, y después ahí empezaron a hacerlo también con música grupera, Banda Max y otros tantos más que empezaron a sacar canales exclusivos de música. Y hasta el día de hoy siguen siendo muy buenos canales porque pues están llenos de patrocinios y están llenos de mucha actividad del mundo grupero. No sé si sigue habiendo canales como tal en la televisión abierta de música, pero pues es que se los comió YouTube, se los comió Spotify, se los comió otros tantos modos de reproducir a modo y a gusto del cliente toda la música. Entonces, pues bueno, plataformas que vinieron a cambiar las cosas, pero yo creo que estamos todos también contentos de poder poner la música que tú quieres en el momento que tú quieras. Aún así, la magia de la radio se sigue interponiendo. Y aquí está usted escuchándonos justamente por esta bella y hermosa razón. Porque la interlocución que hay o la interacción que hay entre usted como radio escucha y nosotros como gente de micrófono y poder hacer una comparativa o poder hacer una mezcla de opiniones es lo que hace bonita la radio a diferencia de la televisión.
0: Es que es un medio que se siente y con el cual te puedes tener un acompañamiento, a diferencia de otros medios de comunicación. Con la radio puedes estar haciendo
1: Así es, y
0: muchas
1: hablando,
0: cosas.
1: y hablando de acompañamientos, pues bueno, quienes siempre nos han acompañado en el programa, la familia, le mando un saludo a mi familia que nos está escuchando bien prendido, todos muy contentos, ojalá tengan un excelente sábado, así como el que estamos teniendo nosotros, que aunque estoy un poquito retirado, me la estoy pasando bien porque estoy haciendo algo que me encanta, que es hacer radio con ustedes.
0: Oye, te manda también saludos el buen, tú, tal vez lo conoces, se llama Jaime Torres Solís. Dice, por favor.
1: Sí, me suena.
0: Sí, por favor, dice, quiero mandar un saludo a Mireya y al público de Comunicación Directa, es Jaime, que también nos está escuchando. Dice, sí estoy presente, sigo aquí a la distancia, próximamente se integrará a otra vez a Comunicación Directa. Pero continuamos con los One Kid Wonder, mi buen Richard. La siguiente canción.
1: ¿Cuál nos toca ahora?
0: La siguiente canción, esta canción a lo mejor sí la recuerdas, espero que sí. Yo sé que muchos de los que del auditorio sí la han de recordar por lo mismo que se escuchaba en tanto en la radio como en MTV, esos canales de música que ya mencionamos. Hay una canción que basta con escuchar el intro que dice, oh, tal cual, dice, hey Mickey, you are so fine. Y con eso te transportas a los primeros, como mencionaba tanto Julio como tú, a los primeros años de MTV. Y hay una historia muy curiosa dentro de esto, porque esta canción surgió en 1982. Y ahorita tú me estabas platicando de un dato muy curioso.
1: La grabó Tony Basil en el 81 y en el 82 porque hizo dos versiones. Y después la grabó otra vez Timbiriche cuando eran aún unos niños en 1984. Y ya con la versión en español. Curiosamente, esta canción se hizo muy famosa por lo de Mickey. Y mucha gente que también en ese momento era súper popular Mickey Mouse lo relacionaba con que era una canción como que dirigida a Mickey Mouse. Entonces eso la hizo grande y popular. Y pues la canción es buena, no puedo negarlo. Al día de hoy la ponen en los antros para los chavorrupos y sigue siendo un hitazo.
0: Y déjate comento, buen Richard, antes de presentarla, que es una de las canciones preferidas de las porras en tanto a nivel preparatoria como universidad, no solo de Estados Unidos, también de los países latinoamericanos y algunos europeos. Y vaya, increíble que tiene 45, 46 años de casi 46 años de existencia.
1: Y sigue vigente.
0: Y sigue vigente, efectivamente. ¿Te parece si la escuchamos?
1: Vamos a ello.

0: ¿Qué te pareció esta canción, mi buen Richard?
1: Sin duda un gran hitazo. A mí me gusta mucho escucharla, pero me gusta más, la verdad, con Timbiriche.
0: Con Timbiriche. No, no la puedo imaginar con Timbiriche.
1: Búsquenla. A mí la verdad me gusta más porque sí es un tono más antrero.
0: No, no, no, no. Bueno, trataré de buscarlo, pero tenemos muchos mensajes. Si usted quiere participar con nosotros, el teléfono es 493-112-0712. Va de nuevo, 493-112-0712. Te voy a leer algunos, Richard. Dice así. Dice, Vanilla Ice también tenía un What Hit Wonder. Sí, muy bien, cierto. Dice, yo tengo una canción en la mente, Lemon Tree. Ya tenemos la de Lemon Tree, ahí la tenemos. Espérenos poquito y ahorita la sacamos. Dice, buenos días. Sí, buen día, ¿se acuerdan de estos? Se llamaban Petsy CDs. Le cabían cinco rolas, andaban de moda en los años 2000. Eran tres taparroscas más 5 pesos. ¿Tú te acuerdas de esas?
1: Eran los mini disc de Pepsi, sí, eran un CD más pequeño que lo normal y justamente las que habían tres canciones. Yo no los recuerdo bien o no me tocó comprarlos porque, bueno, gracias a Dios nosotros la música pues la teníamos a disposición, pero no, nunca compré y tampoco me gustaba honestamente esta marca de refresco, no es que yo la consumiera. Siempre hemos sido de la marca Coca-Cola. Esa y hasta ahorita, de hecho, ahorita me estoy tomando una bien buena, porque este calorón está sabroso. Le puse un hielo totote, me coca y soy feliz, muy feliz.
0: Sí, yo sí me acuerdo de esos CDs, estaban chiquitos, sí le cabían muy poquitas rolas, pero yo me acuerdo más de los CDs de Fresca. Fresca también sacó unos CDs con, eran covers, eran bandas no muy conocidas, pero sí estaban, los cambiabas, pues, bueno, en aquel entonces tenías la oportunidad de traer tu CD, tus Discman. Dice,
1: Qué bueno que contarle a la
0: excelente.
1: gente también que el Discman era un rollo traerlo en el carro, porque si pasabas un bache, un tope, brincaba la canción y de aquí a que recuperaba otra vez tenía que dar un montón de vueltas el disco para poder regresar el lente a donde correspondía.
0: Sí.
1: Y después, o lo traías en una almohada o en algo así para que no brincara.
0: Sí.
1: Y era bien interesante porque traías el Discman, pero con un cassette. Que
0: Ah,
1: conectabas con
0: sí,
1: los
0: análogo.
1: propios
0: Sí,
1: audífonos.
0: cierto, cierto, cierto.
1: Sí. Era muy divertido que así como que pues, todos los coches no traían aún estéreo con disco. Todos traían para cassette. Entonces, si tú querías escuchar una canción desde tu disco, tenías que comprar un cassette que traía un cablecito que iba directo al Discman, como si fueran los audífonos. Y ya lo ponías y se escuchaba ya ahora sí tus rolas del CD en el coche, pero se escuchaba una raya de hiss horrible bajo el
0: Sí.
1: de cómo iba recorriendo la cinta magnética dentro ¿cómo se dice? Pues bueno, dentro de la casetera. Se escuchaba medio feo, pero bueno, era el modo en el que podíamos sacar las rolas nuevas y yo creo que muchos lo hicimos.
0: Ya traías con pues todo tu cablerío, traías el cable para el
1: Ah,
0: convertidor.
1: y luego como una carpeta gigantesca llena de discos. ¿Cuál
0: Sí.
1: quieres poner ahora? No, hombre, ¿cuál que busca la canción? Búscate el disco tal y ya estabas moviendo entre las carpetas, discos y discos y discos hasta que encontrabas el bueno. Veías que no estuviera rayado, le dabas una limpiadita ahí con tu camisa y ya lo ponías a ver si no salía mal algo. Pero bueno, una gran época de cómo la tecnología ha ido cambiando. Y buenos recuerdos de andar dando la vuelta cuando todavía se podía dar vuelta, así como que Wicot, Avenida Juárez, Sonora. En ese momento la Wicot no estaba tanto en nuestros radares. Era dar la vuelta hasta la gasolinera Pinedo, que es el día de hoy un Oxxo. Ahí retornábamos, o ponías gasolina, retornábamos y otra vez bajar toda la Avenida Juárez, directo
0: Morelos,
1: donde ahorita es una tienda de ropa. Ajá. Subir otra
0: Hidalgo.
1: vez Hidalgo y te ibas hasta la compañía minera, ahí por la hacienda dabas vuelta y te regresaba. Y las calles eran de doble sentido.
0: Y
1: Tú sabes que los
0: saludabas de
1: topabas
0: vehículo a
1: a
0: vehículo.
1: N. Sí, y pues saludar a N cantidad de personas y así estaba la que te gustaba, pues ahí le hacías como que, ¡Hey, cálmate! ¡Párate poquito! ¿Dónde te ves? Era muy padre. Si usted está con sus hijos y le tocó esa época, explíquele más o menos cómo era la parte de dar la vuelta. Seguramente usted conquistó así a su mamá, dando la vuelta y poniéndosele enfrente de un coche coche. Había unos loquillos que traían vehículos tipo bochos, que de repente agarraban y se aventaban, como era de andar la vuelta despacito, se lo aventaban en reversa. Y así en realidad se iban dando la vuelta. Ah, vimos mil cosas en el tornillo y era para decir, una gran época.
0: Sí, tal cual, mi Richard. De repente se te está cortando un poquito. Dice, oye, tenemos otro video éxito. Era Gloria Calzada. Saludos, saludos también. Dice, hola. Dice, excelente programa. Por favor, déjenla completa. ¿Las dejamos completas? No interrumpimos, de verdad. Dice, hola amigos. Me acordé que tenían unas calcomanías pegadas en una fuente de poder que hice en la universidad ya por los años 2000. Y sí, nos está mandando una fuente de poder que hizo y tiene diferentes stickers. Supongo que salían en la foto, eran como los álbums, ¿no? Creo que eran las carátulas de los álbums. Nos manda una fotografía. Gracias por estar en sintonía. Ahora vamos con otra canción, mi
1: Gracias a ti.
0: Richard. Otra canción, un One Hit Wonder. Esta canción yo la estaba confundiendo entre el nombre del grupo. Y bueno, Richard me hizo favor de decirme que el grupo se llama Soft Cell. Y que no es un grupo multitudinario como nosotros creeríamos. ¿Cuántos integrantes y qué tienes de datos de esta canción, mi buen Richard?
1: Fíjate, mi estimado Eric, que Dent es una canción que salió ahí por los 80s y es una muy gran, muy, muy, muy buena canción. La remasterizaron en 2023, pero este es un dúo británico. Es una persona que está en la voz y otra persona que está en el teclado. Utilizaban solamente sintetizadores y con eso hacían toda su música. Entonces era, pues bueno, lo podríamos comparar hasta cierto punto con Daft Punk, esta otra banda, que también utiliza solamente música electrónica y son solamente dos personas. Pero estos chavos de Tainted Love, Soft Cell, solamente dos personas. Yo siempre creí que esta canción era de Depeche Mode. Y bueno, cabe aclarar que es un grupo que no me gusta, no consumo su música y hasta me dedico a componer mis primos, porque para ellos yo sé que es su gran referente de la música. Pero Tainted Love, sí o sí, gran canción y tenemos que escucharla.
0: Y va para allá.

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9: Qué buenas canciones y qué buenos mensajes. Tenemos un mensaje, mi Richard. Te mandan saludos, don Fernando Luno Vario desde el Titanic. Ahí está en sintonía.
10: Muchas gracias, don Fernando. Saludos. Ahora sí estamos lejísimos uno del otro, pero acá sí hay Titanics. 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
9: También tenemos otro saludo de Alejandro Dávila. Dice, buenos días, chicos guapos. Ya no te creo.
10: Ay, sí, sí.
9: Dice, felicidades por el excelente programa. Siempre. Nos traen bellos recuerdos.
10: Sí, fíjate que hay tantas cosas que recordar con estas canciones que seguramente, digo, igual no en todos lados se da, pero pues medio nuestra dinámica de salir y dar una vuelta era pues lo que se hacía en esos años. Ahora ha cambiado un poquito.
9: Te estás oyendo un poquito retirado, mi buen Richard. Te podrías pegar un poquito, es como si te fueras alejando.
10: A ver ahí.
9: Ahí. Bien. Ahí está mejor, gracias.
10: Bien. Ok, te decía que la dinámica en Fresnillo ha cambiado un poquito. Antes lo que hacíamos en los 80s, 90s era ir a dar la vuelta en ciertas calles de Fresnillo. Uh-huh. Y eso hacía muy padre la convivencia entre nosotros. Ahora han cambiado un poquito las cosas por tiempos y por otras tantas cosas más. Pero ahorita lo que se usa en Fresnillo, si bien dar la vuelta sigue siendo una tradición, hacerlo en la Huecot y en esas calles como que es lo que ahorita impera. Pero antes era mucho más cómodo y más bonito hacerlo en la zona centro. Y eso son recuerdos que estoy segurísimo que mucha de la gente que nos escucha se hizo novia o dio la vuelta ahí viéndose de coche a coche y, uh-huh, y quedando de verse en algún punto y dando la vuelta con los amigos o las amigas.
9: Te veo en la foto.
10: Las canciones, los bailes, ándale, te veo en la potosina, te veo. Había muchos lugares donde encontrarse en la Avenida Hidalgo. Incluso no sé si recuerdas que había una chica a la que le decían la modelo, ahí muy, muy cerquita del súper El Faro que está en la Avenida Hidalgo. Decían la modelo y había una como barrita que era como una banca y la chica se sentía que andaba en una pasarela y se subía a esa barrita y caminaba sobre ella.
9: No,
10: se
9: no me acuerdo.
10: Soñada, fea, pero se sentía soñada, la modelo. Bueno, así mil anécdotas ahí, Fresnillo. Y todos, yo creo que todos tenemos las propias.
9: Oye, mi Richard, vamos con la siguiente canción. Yo pienso que le va a gustar al auditorio.
10: Vamos.
9: Esta canción, mire,
10: a ver, ¿cuál es?
9: Surgió como, como un grito de rebeldía, como un grito que tratara de hacer una declaración. La canción, desde que empieza, sabes perfectamente cuál es. La has escuchado, estoy seguro que la has escuchado en películas, la has escuchado en videoclips, la has escuchado en inclusive creo que hay una película que se llama Ready One Player, que está dentro del soundtrack. Y en cuanto sale esta canción, vaya, como que quieres cantarla. Pero al momento de cantarla, mi buen Richard, pasó un fenómeno muy curioso en Latinoamérica. ¿Qué pasó con ese fenómeno?
10: Justamente como decimos, así como decimos que cantamos algo que no sabemos lo que dice, la gente interpretó sus letras y las puso en español, así como hemos cantado muchas que le ponemos sentido en español. Y esta canción de Twisted Sister se llama We're Not Gonna Take It. Y la gente la cantaba como huevos con aceite. Y e incluso en el festival de metal de Chile, hace unos años, la cantaron en vivo Twisted Sister. Y después interrumpieron ellos mismos la canción y dijeron, sabemos que ustedes la cantan de otra forma. Sabemos que la cantan diciendo huevos con aceite y queremos que la coreen así. Y ya la gente les pone el micrófono a la gente del concierto y todos le empiezan a cantar y a corear como huevos con aceite y limón. Y ellos se vuelven locos y dicen como no encuentran así como que ah, qué loco está esto. Y dicen, pero bueno, a esta canción le hace falta algo, le hace falta Twisted Sister. Entonces empiezan a tocarla ellos mismos,
9: sí.
10: Dicen, pero cántenla como ustedes la saben. Entonces ahora el grupo pone la música y todo el auditorio comienza a cantar huevos con
9: aceite.
10: Huevos con aceite. Y limón. Se pone muy loco. Entonces, eso habla muy bien de la agrupación. Porque dicen, mientras la canten y nos sigan consumiendo, que la canten como quieran. Pero bueno, vamos a escuchar, Heriberto.
9: Vamos a escuchar Huevos con Aceite.

¿Recuerda usted esta canción? Claro que sí. Huevos con aceite. Bueno, un one hit wonder que todavía perdura en la memoria de muchos, que todavía está, vaya, en la, más que en la memoria, en el gusto de muchos. Y como lo menciono, ha sido utilizado en muchos soundtracks, en muchos, en muchas películas, en muchas series. Y esta canción pues también ha trascendido en el gusto de la gente, de la preferencia. De comentarle que no surgió como... Surgió como una rebeldía, pero no hacia un gobierno, ni a un partido político, ni a un problema social. No fue tan intencional como lo mencionan algunos de los integrantes del grupo de Twisters, del grupo de Twister Sister, que solamente estaban protestando bajo generaciones. Y miren hasta dónde ha llegado esta canción, que es una de las que está en el gusto. Vamos a un pequeño corte, no se despegue. Tenemos sorpresas, vamos a tener algunas cortesías para el partido de básquetbol de hoy, que van a estar a punto de las 8 de la noche. Estése muy presente, no va a ser por llamada. Usted sabe que cada 8 días que tenemos la oportunidad de brindar algunos regalos es por medio del WhatsApp. Prepare su WhatsApp porque vamos a tener algunas preguntas para que usted pueda participar con nosotros, hacer comunicación directa y tener... ser poseedor de una cortesía para el próximo partido el día de hoy.

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0: continuamos en comunicación directa. Tenemos cortesías para el partido de básquetbol del día de hoy. Prepare su teléfono celular porque esto va a ser muy rápido, mi Richard.
1: Muy bien, y hay que darle, pues bueno, póngase atento. Son adivinanzas muy fáciles, pero recuerde, el primero que adivine es el que se lleva la cortesía. Y obviamente el que ya ganó no puede volver a ganar otra cortesía. Uh-huh. Sí puede participar, pero el que se gana la cortesía la gana una sola vez. Así que póngase atento, son adivinanzas rápidas, demasiado sencillas, pero póngase listo. El teléfono 493-112-0712.
0: Y tenemos la primer cortesía, esta va a estar de voladota. Y nos acaban de llegar, Richard. 2, 3, 4, 5, 6.
1: El que sea ganador tiene que mandar su nombre completo.
0: Caray, tenemos muchas cortesías para el partido de básquetbol del día de hoy, que va a ser contra los Diablos. Oye, eso da miedo. No, no es cierto, tienen que partirle su mandarina en gajos. Bien, primera adivinanza. Bien. En cuanto salga el primer mensaje de WhatsApp con el número, perdón, con la respuesta correcta, le voy a poner palabra ganador y me va a mandar, por favor, su nombre completo para poderlo anotar. Y la primera adivinanza es un mago que tiene una varita mágica y tiene una cicatriz en la frente. ¿Cómo se llama? A ver, esperamos. Recuerde el número para que usted participe. ¿Cuál es el número, mi Richard?
1: 493-112-0712.
0: Muy bien, 493-112-0712. Y acaban de caer 15 mensajes. Sí, Harry Potter, el primer ganador. No, no es Merlín. Para la persona que puso que es Merlín, no. Terminación 4793, por favor, mándame tu nombre. Es muy, muy fácil. Al siguiente adivinanza. La siguiente adivinanza. Vive en una piña debajo del mar.
1: Muy fácil.
0: No. Bob Esponja, terminación 2137, ganador. No, tú ya habías participado. No, mándame tu mensaje, por favor. Ah, no, no es cierto, ahí está, sí es cierto. 2139, ahí está. Sí, Luis Méndez Rocha. Luis Méndez Rocha. Tienes el primer boleto para el día de hoy, ya no puedes participar en la siguiente dinámica. Tienes hasta la 1 de la tarde para venir por él. El partido es hoy a las 8 de la noche. Tienes, recuerdo, hasta la 1 de la tarde para venir por el partido, para venir por el boleto.
1: Boleto.
0: Terminación 8901, ganador, mándame tu nombre, por favor, para poderlo poner. Rodolfo Uribe llegó muy tarde. Ecoloco. Terminación 4693, no me has mandado tu nombre. Dice, hola, buen día. La banda Twister Sister, es que no la aceptamos al vocalista. Se enfrenta hacia la corte. ¿Quería qué? Intervenir en el heavy metal. No entiendo muy bien tu mensaje. Hay mil disculpas. Bien, siguiente adivinanza, muy fácil, muy fácil. Es un robot que viene del espacio y se transforma. ¿Cómo se llama? Y es un camión. Póngame por favor ahí su nombre. Está muy fácil. Bien, la persona de Bob Esponja. Francisco Javier Rodríguez Fernández. Ganador del boleto, ya tienes ahí tu boleto. El primer mensaje que llegó, no son, bueno, sí son los Transformers, pero ¿cómo se llama el camión? Primer mensaje que llega, dice Optimus Prime, terminación 8372, tu nombre por favor, ya eres ganador de un boleto, están llegando más mensajes. Mireya, llegó muy tarde tu mensaje, sí es un Transformer, pero no, llegó muy tarde. Dice Shepherdfield, ay, ¿quién es Shepherdfield? No lo conozco. Gustavo Medina Esparza, aquí tienes tu boleto. Gustavo Medina. ¿Les repites, por favor, el número, mi Richard?
1: Sí, claro que sí. Es el 493-112-0712.
0: Así de fácil. Siguiente. Muy, muy sencillo. Este está muy sencillo. Otro más fácil. Dice, este está muy fácil. Vive en un pantano y su mejor amigo es un burro. Este está muy fácil. ¿Sí o no, mi Richard?
1: Va a haber muchos ahí, va a haber muchos de esos.
0: No, por Facebook no, Bien, terminación 9155, ganador de un boleto. ¿Me pasas, por favor, tu nombre? Creo que es Abraham Pulido. Corrígeme si es o no. Así tu nombre. Mi Richard, ¿quieres aventarte una?
1: El partido va a estar buenísimo.
0: ¿Quieres aventarte una adivinanza, mi Richard? O así mero.
1: No, no, tú mero, échale.
0: Es Jesús Abraham Pulido. Recuerde, tiene hasta la una de la tarde para venir por su boleto. Tráigase una credencial y con la credencial va a estar muy bueno el partido, de verdad. Tráigase su credencial para que usted pueda recoger su boleto. Los que son ganadores, claro, y por supuesto, Diana. Ahora sí, otra adivinanza. Es un extraterrestre de piel color azul o verdoso y su mejor amiga se llama Lilo. ¿Cómo se llama el extraterrestre que tiene piel entre azul y verde y su mejor amiga se llama Lilo? Y terminación 0342. Muy bien, correcto. Muy bien, ganador. Pásame por favor tu nombre. Aquí aparece como Paco Hernández, pero pásame por favor tu nombre. El Santo Niño de Atocha, ¿quién puso eso? Dice, hola, ¿ves? Es Lilo y Stitch. Lilo y Stitch, sí, pero no. ¿Quién ganó? Ya le puse por ahí. Francisco Javier Hernández Mier. Francisco, hay puros franciscos. Francisco Javier Hernández Mier. Bien, ahora tenemos otra adivinanza preparados. Tenemos la siguiente adivinanza. Este está bien. Es un perro de color blanco y negro. Perro color blanco y negro que no suele hablar. Su mejor amigo se llama Charlie. Ah, ese está muy fácil. ¿Cómo se llama el perro? Estoy esperando los mensajes. Y el primero que cae. Sí, ¿cómo se llama? Sí. Popeye. No, no es Popeye. No. Es un perro blanco y negro que no suele hablar. Y su mejor amigo se llama Charlie. ¿Ningún mensaje? ¿No? Robotina de los supersónicos. No. Dice así. ¡Snoopy! Bien, se llama Snoopy. Por favor, terminación 9583. Un nombre completo, por favor. Tú ya habías participado, ¿no? Sí, ya habías participado, ¿o no? A ver, veamos. José Antonio Reyes. José Antonio Reyes.

0: llama el superhéroe? Su mayordomo se llama Alfred. ¿Cómo se llama el superhéroe? Terminación 0054. Batman. ¿Cómo te llamas, ganador o ganadora? Y aparecieron muchos. Batman. Diana Laura Hernández Mier. Terminación 0054 de tu teléfono celular. Siguiente adivinanza. El partido va a estar buenísimo el día de hoy. Una fácil o difícil. Vámonos con una fácil. Su hermano se llama Luigi. Fácil. Y tiene un sombrero rojo. Facilota. ¿Cómo se llama este personaje? Su hermano se llama Luigi. Y usa un sombrero rojo. ¿Sigues en línea, mi Richard? Porque creo que se desconectó. Batman, sí, efectivamente, pero ya lo habíamos puesto. Mario, Rodolfo Uribe. Rodolfo Uribe, eres ganador. Llegó tu mensaje primero. Por favor, me puedes mandar tu nombre completo. Es Rodolfo. Rodolfo Uribe Rojas. Tienes acreedor a tu boleto. Terminación, no me sale tu número. 4623. 4623, tu número de teléfono. Terminación. Mario Bros. Y no, Andrea, sí es Mario Bros, pero llegó muy tarde tu mensaje. Mireya, nuevamente llegó tarde tu mensaje. Terminación 9014, llegó tarde el mensaje. Terminación 5622, también llegó tarde el mensaje. Pero tenemos más boletos, prepare, tenemos 3 minutos. Todavía alcanzamos a entregar algunos boletos más. Una facilota, esta está muy muy fácil. Sus principales canciones o que tuvieron mayor éxito es el Waka Waka, es rubia y suele mover mucho la cadera. Waka Waka es rubia y suele mover mucho la cadera. ¿Cómo se llama este artista? A ver, díganme, ¿cómo se llama? Una de sus canciones más conocidas es Waka Waka. También está entre otros éxitos. Está la de Waka Waka, de Hips Don't Lie, la de Tortura, Ciega Sordomuda. Bueno, esa ya les dije todo. Bien. Terminación. A ver, ¿cuál fue el primero? Ah, aquí está el primero. Terminación 9014. 9014, ganador, ¿me puedes por favor pasar tu nombre completo? Shakira, sí, terminación 2506, así es, terminación 1253, perfecto. Ernesto Menchaca, ¿Ernesto Menchaca qué? Por favor, Ernesto Menchaca. ¿Ahí estás, mi Richard?
1: Aquí ando.
0: Ok, Pereira.
1: Recuérdanos el horario del básquetbol, con qué equipo juegan, todos los detalles.
0: Es a las 8 de la noche, con los Diablos, mi estimado Richard. Bien, tenemos otro boleto, ¿preparados? Aquí está la siguiente adivinanza. Esta está fácil, está muy muy sencilla. ¿Cuál es el nombre de el nombre de Spider-Man? El nombre real de la persona de Spider-Man. Está facilota. Fácil, totota.
1: ¿Pero del personaje o el actor?
0: No, del personaje.
1: Ok.
0: A ver, veamos. Ya lo ganaron. Dice, ¿eres mi novia Shakira? No. Bien, terminación 2506. Eres ganador. ¿Me puedes pasar, por favor, tu nombre completo? Terminación 2506. Ya que hay uno más. Mire, ya te estás tardando, es que sí le estás acertando, pero no son dice Alma Delia Alvarado. Alma Delia Alvarado. Y nos quedan otro dice, hola, buenos días, Mireya, gracias, no, Peter Parker, es que le estás atinando a todas, pero no. Saludos a la distancia, saludos. La siguiente que tenemos, veamos, siguiente adivinanza. Esta también está muy fácil. Es una chica que vive en el mundo submarino. Su papá es el rey del océano. Tiene el cabello rojo y su mejor amigo es un cangrejo.

0: cangrejo se llama Sebastián, una chica que tiene el cabello rojo, su papá es el rey del océano y su mejor amigo es un cangrejo que se llama Sebastián. Que hay muchos mensajes, pero Rodolfo Uribe no es esa, además tú ya ganaste. Dice... qué caray. Ernesto Menchaca Pereira dona su boleto, dice que no tiene oportunidad de venir, entonces lo va a donar porque no tiene, nomás quería jugar. Ah, gracias. Terminación 6688, ganador, sí, es la sirenita Ariel. Por favor, me mandas tu nombre completo. Alejandra Dávila, perfecto, pero sí, llegó un poquito tarde. También nos dice que es Ariel, muy bien, Ariel, así es. Ariel, hola Beto, me la pasé. Dice, hola Beto, escucharlo aquí en la L, ¿se va a trasladar a la IH? Sí, terminando me voy a la IH. Sí, es Ariel, pero tu teléfono es de Estados Unidos, no creo que alcances a llegar. La persona que se ganó el boleto, ojalá y me pueda proporcionar su nombre para poderlo agregar. Vámonos con la última adivinanza porque ya estamos sobre el reloj. La última adivinanza y sería... esta está muy fácil. Fue congelado durante 70 años en el hielo, despertó y su escudo tiene una estrella. ¿Quién es? Fácil y sencillo. Esperamos sus mensajes. Y el primer mensaje que cae es el 0833, Capitán América, correcto. ¿Me puedes pasar tu nombre, por favor? Ganador del boleto hacia el partido del día de hoy. Capitán América, sí, 6688, por favor, ¿me puedes proporcionar? ¡Ah, tú ya habías ganado, Laura! No, tú no. tú ya no participas. Bien, 0833, por favor, tu teléfono, tu nombre. Gina Orowish, nada más así, ¿no tienes un segundo apellido? Bueno, es poco probable que alguien más se llame como tú. Orowish. Recuerden pasar antes de la 1 p.m. con una credencial para que usted pueda recoger sus boletos del partidazo que va a ser el día de hoy entre Gambusinos y Diablos, los Diablos, que esperemos que ganen la temporada 2026. Siguiente adivinanza, ya para retirarnos, porque les digo que estamos sobre el reloj. Muy, muy fácil. Sería... está facilota. Es un científico loco que tiene un laboratorio junto con su nieto y viaja entre dimensiones. ¿Cómo se llama? Científico loco que viaja entre dimensiones, tiene un laboratorio y viaja junto con su nieto. Facilote. Estamos a la espera. No caen más mensajes. Rick Martí, Mireya, por fin te ganaste tu boleto. Por favor, me pasas tu nombre completo. Esteban Sataray, gracias. Ya tienes tu boleto, Esteban Sataray Cabral. Esteban Sataray Cabral. Y Richard, creo que es la hora de despedirnos.
1: Es momento y qué bueno a todos los que participaron. Muchas gracias. Qué bueno que estuvieron aquí al pendiente de Comunicación Directa. Siempre es un gusto estar en sintonía de esta estación de radio y poder también hacer mensajería con ustedes y que nos permitan entrar a sus hogares. Es riquísimo. Muchas gracias a todos y ojalá el próximo sábado pueda conectarme otra vez desde la distancia, pero que hagamos nuevamente este gran programa de Comunicación Directa.
0: Muchas gracias, mi Richard, de verdad. Un gusto haber estado aquí. Dice, caray. Mireya dice que no puede venir, que dona su boleto. Quedaron 3 boletos que se rifarán en la próxima hora con Pepe. Pepe va a estar hoy el día de hoy aquí poniendo la buena música de la L. Mi nombre es Heriberto, mi apellido Casas, Beto Casas para cada uno de ustedes. Me despido, esto fue Comunicación Directa. Nos escuchamos dentro de 8 días.

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16: ¿Qué tal, amigos? ¿Cómo están? Bienvenidos, muy buenos días. 11 de la mañana con 10 minutos. Outfield, The Outfield, esto es Your Love. Es la L. Nuestro WhatsApp 493-112-0712 y la línea 493-932-6152.

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3: Es la L desde Fresnillo, 11 con 17 minutos, 11:17, y estamos escuchando a Michelle Branch.

0: ¿Eres feliz ahora, Michelle Branch? 11 de la mañana con 21 minutos, es la L Super Canal. Estamos transmitiendo desde Fresnillo en este sábado, sábado 15 del mes de agosto. Felicidades, pásenla muy bien. Disfrute de la buena música en este maravilloso día, hoy, en fin de semana. Muy, muy buenos días.
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15: ¿Es la L desde Fresnillo? 11 de la mañana con 43 minutos. Y hoy aprovecho porque, mire, el día de mañana cumple años ni más ni menos que Olivia Murillo. Olivia Murillo, mañana es tu cumpleaños. Esperando que la pases muy bien. El saludo es de parte de Katia.

11 de la mañana con 47 minutos total, y esto fue Leah. 95.1 desde Fresnillo es la L. Buena música. Alanis Morissette, y esto es Crazy, loca. Sí, loca. Y quiero mandar saludos a nuestros amigos que están escuchándonos. Me solicitaron esta grabación, que con todo gusto estamos programando para usted. Gaby Román, gracias. Muy buenos días.

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dándole buena música, como esto. Es el grupo Chicago, No Tell Lover, Amantes sin decirlo. 95.1 es la estación de la buena música, XHEL, el super canal. Transmitimos desde Fresnillo, Zacatecas, México. Buen día.

0: 12 en punto.
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5: 12 del mediodía, 4 minutos. Es fácil ser un hombre feliz. Así como lo que interpreta el grupo Chicago, Happy Man. 12 con 4 minutos, la L desde Fresnillo.

12 del mediodía con 11 minutos. Out of Touch es ni más menos que Daddy Hall and John Oates, aquí en la L desde Fresnillo. Ahora con todo gusto esta grabación que nos han solicitado y que estamos complaciéndoles. Es ni más a cargo, ni más ni menos que a cargo de London Beat. London Beat interpreta I've been thinking about you. He estado pensando en ti.

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1: 12 del mediodía, 15 minutos. Cristi, ¿qué tal? ¿Cómo estás? Come and get it, your love. Gabriel Moss.

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5: 12 del mediodía con 21 minutos. Aprovecho para enviar un saludo muy especial a Mari Carmen, que el día de mañana cumple años, de parte de Joanne.

12 del mediodía, 25 minutos. Esto fue de Alan Parsons Project, Time. Es la L desde Fresnillo, como siempre, llevándole buena música. Esto que viene es a cargo del grupo de los Metales de Oro, Chicago, que interpretan Nothing's Gonna Stop Us Now. Nada, nada nos detendrá ahora. 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

Enviando saludos a la familia Rodríguez Neri allá en Guadalupe, Zacatecas. Gracias. Y ahora viene esto tan especial. Louis Armstrong. What a Wonderful World.

21 minutos y las 13 horas, 1 de la tarde. Es una tarde tan especial con la buena música, con el buen clima. Estamos teniendo un día maravilloso aquí en Fresnillo. Así es que hay que disfrutarlo a como dé lugar. La L.

The Captain of Her Heart, Double. 12 del mediodía con 47 minutos es la L desde Fresnillo. Manuel está escuchándonos ahí en la calle Reforma. Muchas gracias, Manuel. Con todo gusto, esta grabación que nos ha solicitado es a cargo del grupo Breath, de David Gates. Esto es If. La L, 13 minutos antes de las 13 horas, 1 de la tarde. Desde Fresnillo, la buena música, 95.1.

Enviando saludos hasta Zacatecas, Jorge está escuchándonos. También Mario, mi estimado Mario Padilla, felicidades. Ahora nos vamos también hasta Sombrerete, Zacatecas, Jacobo, y a nuestros amigos que están allí en el autolavado. Gracias, felicidades, súbale, porque esta canción es para ustedes. Es a cargo del grupo Player. Se titula Baby Come Back, Nena Regresa. Únicamente faltan 10 minutos para que sean las 13 horas en este sábado 15 de agosto. Es la L.

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5: Don't Say You Love Me, esto es de Jin de BTS, un minuto antes de las 13 horas, 1 de la tarde.

If Ever You Are in My Arms Again, People Prison. 1:02 PM. Es la L.

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2: Es la L, la una con 10 minutos. Luis Miguel, ¿será que no me amas?

0: 1:17.
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1: Y ustedes se preguntarán, ¿y esto qué es? Es algo que escribió Charles Chaplin y se titula Sonríe. La interpreta Luis Miguel, le acompaña Michael Jackson.

Después de haber escuchado esta grabación a cargo de Luis Miguel y Michael Jackson, sonríe. Con todo gusto, esta grabación que viene es para enviar saludos para Rosendo y Jocelyn. Con todo gusto, esto. Si me dejas ahora, es José José.

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0: Una de la tarde con 48 minutos, 12 para que sean las 2 de la tarde.
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0: Únicamente faltan 10 minutos para que sean las 2. Pablo Milanés, ¿cuánto gané, cuánto perdí? 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
6: 2:22 p.m. Enviando saludos con mucho gusto a la señora Clara Ibed Vázquez Moreno y a Roberto Domínguez. Ellos son esposos y escuchan la L. Es Diego Torres, lo que interpreta es Sueña. La L, 2:22 p.m.

0: 2-30.
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6: Estamos escuchando ya Tierra, Viento y Fuego aquí en la L. Es Fantasy. Gracias por acompañarnos. Buenas tardes.

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1: Son las 5 en punto, mil gracias, buenas tardes, seguimos con más música aquí en la L.

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0: Son las 5 con 33 minutos.
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18: Gerardo Quesada, mil gracias, mi amigo. Muy buenas tardes. Aquí está esto de Cheap Trick.

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